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Te sientes triste, débil, llena vida, llena final. Es un tiempo que haya chueto. 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Cuando se cae, hay que tal checto, hay con vida, hay con final, como que ya debilitar. Pero ahora, un espíritu, tishin, un cojichkul a ti, sigue renovando cada día. 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

Cachuana de llegar a ese lugar, pero en esa meta, y en Jumbetí hay pruebas, hay lucha. Por eso Yusan Ajunco Bimanilti se va decayendo por tantas pruebas, hermanos. Pero Nani Shin es un tiempo para entregar a Dios. 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Levantamos. Yo sé que no nos cocul. Mamá no nos cocul, no nos cocul, ya te niga. Algo, hay tocno pollo, caldo de res, no nos cocul. 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Casi al Jesucristo, ay Marta, Marta, si tú crees, verás la gloria de Dios. ¿Tacha crees, hermanos? Yo no sé, chetel ibi, loco. No sé por qué, chetiusan, ayach, kaiti. Pero si vienes con fe, ojachel toj, con ese ánimo, salís con esa fuerza de seguir adelante. 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Señor mío, Dios mío, en el nombre del Padre, del Hijo y del Espíritu Santo, un solo Dios verdadero. Amén. Amado Dios, Padre Santo Mamín, Jimba Bel Almam, muy buenas noches, amado Padre. Buenas noches, Ayach Jesucristo, Espíritu Santo, Chuchmirige María, Ángel, Serafines, Querubines, Santos, aquí está tu pueblo, Señor. Aquí está tu pueblo, Señor. Dice Bacón Optimamín, dispuesto a alabarte, glorificarte, Señor. Dispuesto, Señor. Habla y es un momento, Señor. Aquí estamos, papá. Aquí estamos, dicho Timamín, sediendo, hambriento de ti, Señor.

gracias, Señor, por permitir que esta juana vamos caigamos. Pero vamos a estar mam, hay hecho tantas decisiones ahí. Quizás mamín escusí, quizás mamín hay debilidad, quizás mamín hay problemas, quizás mamín está pasando por momento difícil. Pero hoy, Señor, aquí están. Aquí estamos, Señor, dispuesto, Padre, porque yo un mundo que va a cantar chachata al van persecución, pero mismo hay a chalpamín, hay a yayilá.

agobiado, Señor. Pero hoy, Señor Padre Santo, oja manifestar, Señor Jesús. A manifestar, Señor. Que tú allí le aplana a propósito, va a llevar a

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corazón, Señor. Toca cada corazón, Padre, con tu Santo Espíritu. A tocar, mami. A bailar, habla, a tener. Todo jamás, a tu ojero. Alguien está cansado, mami. Hay ajito. Hay chatalos, dicha calma. Para que salimos aquí con ese ánimo, con esa.

Baltasar Morales, mami. Ahí la HM, hermano Abel. Eva Chávez, vamos, pues, y la caneja ley, padre.

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Al-Shabaab. Pero mami, estás siguiendo, perseverando, padre. Pero gracias a Yachbam, por la fuerza de tu Espíritu Santo, mam. Lanamei, mami. Sigue de pie, sigue caminando, Señor. Gracias, papá Dios. Gracias, Jesús. Te alabamos, te bendecimos, padre. Esta noche, Señor. Ashkau, mami, con alitijin. Está allí, chiquinit. Mami, más hasta las 11 de la noche, vamos, clavoto. Pero gracias, Payech, mam. Chacan, entregar, payulo acá, padre. Hijo, Espíritu Santo, que vivas y reina por los siglos de los siglos. Amén y amén. El pueblo de Dios dice amén. En el nombre del Padre, del Hijo y del Espíritu Santo, un solo Dios verdadero. Amén y amén. 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

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Somos la iglesia del Señor. Amén. Ella está con mi tío, hermanos. Después ahí juntan
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Cuando dicen gloria a Dios, cuando dicen aleluya.

palmas al Señor, hermanos. Kawachonzalo, hermanos. Alej, amén. Alej, gloria a Dios. Amén, aleluya. Chonzalo, hermanos. Amén. 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

fuertes palmas al Señor, hermanos. Gloria a Dios. Hajunshaku, última alabanza, hermanos. Agua algún tiempo, Tima Javieques, hermanos. 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Y han cambiado tiempo con Ana. Amén. Ja, con los fuertes palmas. Ya, ahí es COVID, hermanos.

0: cosas, ¿verdad, hermanos? Vaya el boleto, hermanos. Vaya el boleto, son 5 minutos, pero mal mima, no. Ella me ha salido, hermano predicador, o va a gozar, hermanos. Nani la las viejo al bit, no ha salido, chefe, como Dios. O va a gozar, hermanos. Va a sentir presencia, como Dios, y esto. Amén.
1: 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Derrama, Señor, esa sangre preciosa. Esa sangre preciosa, mamina chin Dios. Con autoridad, Padre Santo, vayiban mamín. Y ojo al chan Dios sobre su cabeza, hasta sus pies, Padre Santo, mamín. Chan canistaile mal mamín, baital mam. Ojpojilak aneshimam, y ojo al Dios. Columnas de fuego, Padre Santo, mamín. Y hasta ayon mamín, abra nuestro corazón. Abra nuestra mente. Danos ese deseo. Danos ese hambre de ti, de escuchar tu santa palabra, Padre. Y ojo al Dios, mamín, chacan entrega payula a Padre, Hijo, Espíritu Santo, que vives y reina por los siglos de los siglos. Amén y amén. En el nombre del Padre, del Hijo y del Espíritu Santo, un solo Dios verdadero. Amén. Y ojo al Dios, tiempo, hermanos.

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La Asunción de la Virgen María. ¿Hay el Sha'abim? ¿Anda? 16 años de lucha, de prueba, de problema, dificultades, pero ahí estamos, hermano. Aún seguimos en pie por la gracia y la misericordia de Dios, hermanos. Amén. 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
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Amén. Así que hay cosas anenas con mamá, el que yo con agenda, que hay oración de liberación, oración de sanación, ¿sí? Amén. 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Amén, hermanos. Amén. Por eso hay un colectura o cucuyo y si ascatilá, si confesemos nuestros pecados a Dios, Él nos perdonará. Amén, hermanos. ¿Quién vive? ¿Quién vive? ¿Cómo hacen? ¿Quién vive? Amén, gloria a Dios. Chihuila y Kison. Cano con fuerte los aplausos. Amén, China. Amén, Ascomam. Amén. 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Mata un minuto de aplauso para la Virgen María. Un minuto de aplauso para Jesús. Ah, ya tiene un charrato, unos minutos, hermano. Fuerte esos aplausos, más fuerte todos, hermano, con más anil. Un minuto, ya un minuto, más fuerte. Es para la Virgen María y es para Cristo Jesús. Fuerte, fuerte, fuerte. Eso, así me gusta. Estamos despiertos, alabando, escuchando la palabra de Dios. Amén. Quizá la vehículos, hermanos. Échalo con Alex, Luis Tajesuaná. Amén. Entonces, ¿qué canto, chicos? Baltos 5, oración de San

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Amén. 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Cuando dicen gloria a Dios, cuando dicen aleluya, cuando dicen amén, amén, gloria a Dios. 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Eso es lo bonito, se puede hacer delante de Dios, hermano. 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Segunda de Crónica, capítulo 7, capítulo 7, versículo 14, es vista aleshuana. Shina tu lectura o cocuyo es hermano, shiaska segunda de Crónicas, capítulo 7, versículo 14. Chialoni ashkatila es vista aleshuana. Y si mi pueblo sobre el cual es invocado mi nombre se humilla rezando, buscando mi rostro, y se vuelve de sus malos caminos, yo entonces los oiré desde los cielos, perdonaré sus pecados y sanaré su tierra. Mis ojos estarán abiertos y mis oídos atento a la oración que se haga en ese lugar, pues ahora he escogido y santificado esta casa para que en ella permanezca mi nombre para siempre. Allí estarán mis ojos y mi corazón todos los días. Bendigamos a Dios. Masanil, bendigamos a Dios y alabamos Señor. Amén, hermanos. 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Amén, hermanos. Fuerte los aplausos y nakumam nakodiosal, porque Dios nunca nos deja. Amén. ¿Quién vive? Por eso es hermanos, es hermana, apalyalos anenakumam antes que canto chikoto yinko oración de sanidad, de liberación. 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Amén. Amén. Es vista que suena a mí. Se tojó una vía, una vanil. 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

Elo, se cogió una bacha sanar, tol a él. Si mi pueblo se invoca mi nombre, se humilla delante de mí y empiezan a orar, yo los perdonaré. Amén. Aleluya. 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Amén, hermanos. Aleluya. Gloria a Dios. Amén. Fuerte los aplausos. Gloria a Dios. 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Amén. ¿Quién vive? 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Y chava on creer que en Cristo hay poder, hermanos. Amén. 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

Dios. Amén, hermanos. Ah, el poder, yinish inas kumam, yinish shikil Cristo. Amén, hermanos. Pero a veces hay chikuchali, kichan kamcha me kucha. No sé, ta cheque tú junto allí, van a decir, hermano. 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Pero, hagan, ash que ibil oxia el alcuch cocte, ibil capos oxia el alcuch, esto, como que tol kamcha me kucha, como que tol kamcha me oración. Pero Dios está en silencio. Está viendo la nangilo na tzetut y la vidi, tzetut y la boqui. Mancha va a pensar que Dios no escucha la oración. Dios escucha la oración, pero depende cómo estás delante de Dios. Depende de tu fe. Depende de cómo crees en Dios, hermanos, hermana. 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Por eso chala ashkayul ha hecho de los apóstoles 3:19, por tanto, para que sean borrados sus pecados, arrepiéntanse y vuélvense a Dios. Amén, hermanos. Aguante los aplausos y nacomam, nacodiosal. 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Manana con Dios, ah, sin ver un Dios tunani, atoyet o avivamiento, cato es veyana, ama, Dios siempre ha abierto sus ojos, sus oídos, escuchar tu oración y Él te sanará. Aleluya. Amén, hermanos. Gloria a Dios. Amén. 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Amén. Amén. 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Pero ama, hermano, ya te digo, ya la cena, chicota, cena, chicos, seis, amén. 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Y a su nombre. No, no, no, no, y a su nombre. Escalón lado ti, y a su nombre.
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Allá, ahí con lado, ti. 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No. Y a su nombre. Comasanil. Y a su nombre. Un grito de júbilo. Y un grito de victoria. ¡Hey, hey, hey! ¡Aplauso para Cristo Jesús! ¡Aleluya! ¡Gloria a Dios! ¡Échalo con alma, Cam! ¡Échalo con la Gini Pisha! ¡Gloria a Dios! Hermano, ¡Ashka Kachungwa a predicar y Sholdi! ¡Que Kachungwa a predicar en comunidad! Porque hay predicadores, saca Dios uno, Jacob, hermano que vive, hermano, y a su nombre un grito de júbilo. Allá pues es comunidad guasica. Allá pues es comunidad cancha motivar con Dios. Eso, entonces estamos mal, no estamos bien, ¿verdad? Por eso es, hermano, Hakaltana con desde que Mashonjion, el de Sol Vicio, son cosas que Mambacho, que ellos son ya Ancana, ni Angipiul con Oti, para que todo el guacho, chesca animal. Y ni saben las comandas con Dios, hermanos. Amén. Por eso es hermano. A mí, Shalana Yalona, saben las comandas que hay aquí. 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Porque ahí yo estaré siempre. Todos los días, aleluya. Fuerte los aplausos, hermano. Amén. 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Ah, toca chale y toca ahí, Dios. Está presente el cuerpo de Jesucristo aquí, hermanos. Amén. Presente, no lo vemos, pero creemos, hermanos. Amén. Decía en Santa Escritura, se tuach en yet anima, am chigilo quin, pero lana ya aunque creer vina allí. Amén, hermanos. 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Por eso yo les animo en el nombre poderoso Cristo Jesús, cabe seguir, sigue a ley, con iglesia, parroquia, la glorificación, hermano, sigue a ley, hay una comam. Para que cada vez hay más que sea ilal, hay más que es problema, hay más que es cuscular, o julo que itila, o ancha canelo. ¿Por qué? Porque Dios actúa, porque Jesús sana, es hermanos. Amén. 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Y Juan de Cananán, o Juan de Canachochan, a Juan de Canyeto Mazan y la familia, y si la comanda con Dios. Amén. Chicoche sanidad, macam chicoche sanidad. Chicoche sanidad, liberación. 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Hay problema y matrimonio. Eso es enfermedad. Aunque hay chicanchiula, jolom, aunque hay ilia, si ha sentido una misma nilti, pero ta ella problema y esto a Isabel y sola matrimonio, eso es una enfermedad. Amén. Es una enfermedad. Ey, ey, ey, anchachocto, divorcio. 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Pídele a Dios para que Dios cuide, bendice tu matrimonio, hermanos. Amén. Gloria a Dios. Aleluya. Shalana ya los anenakumam. No he venido a llamar a justo, sino pecadores para que se arrepienta de sus pecados. Shina Jesús, hermanos, amén. 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Captar bank aneti yinko pishan, porque claramente chalca yo el evangelio de San Juan capítulo 14 versículo 23, hermano Jesús, y hermano le contestó Jesús, el que me ama y obedece mi palabra, y yo y mi padre lo amará, vendremos a él
y haremos la morada en él. Amén, hermanos. 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Amén. ¿Quién vive? Y a su nombre. Chitzala de Kokor. 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Kamchabe, ¿quién vive? El que atiende la corrección va en camino de la vida, pero el que lo rechaza la palabra pierde, hermanos. Amén. 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Amén. Por eso yo les animo en el nombre de Jesús, es hermano lanan Yalona Eyon, Eshwista, Aleshwana, Yetron Hora de la Noche. Es hermanos, claro, con fuerte los aplausos, es hermanos, es hermanas. A mí, Shan, Lana Yalon Eyon, es hermanos, es hermana, Chalohon, Kokhan, Kusanidad, Einas, Kumam, Kokhan, Kusanidad, Einas, Kodios, es hermano, Ka invitar María, tú, Ginun, Kuchatu, es hermanos. 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Amén, hermanos. Un aplauso para nuestra madre María. Amén. Amén. Chali pashmalin tu mamá chalo. ¿Quién vive, hermanos? Chali ishas kachalin, hecho de los apóstoles, capítulo 1, versículo 14. Hecho de los apóstoles, capítulo 1, versículo 14. 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Mashia Ercha, Ashka Pei, Eina Comam, todos ellos perseveran junto en la oración en compañía de algunas mujeres de María, la madre de Jesús. ¿Abi? ¿Abi, hermanos? 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Un milagro, sí, pero entonces ya na Jesús amató, manto en tiempo, gan. Pero al fin hizo Jesús lo que María pidió a Jesús. Amén. También a nosotros ahora lo que pide, lo que está pidiendo en oración ahora, María puede que todo chillal peina cucolo mal que su Cristo, todo lo gachancha elo. Amén. Todo lo javi abanil, todo lo okmiman ulal, hasta feya vipan. 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Avila, por eso es hermano,
En ningún momento no podemos rechazar a María en nuestra oración. Tenemos que invitar más a María en nuestra oración como renovado. Amén. ¿Quién vive? Y a su nombre. 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Chochuancul, más que Shutes Paz María, estuvo en oración con los apóstoles en los Hechos del capítulo 1, versículo 14. Ha venido Chiala, es hermano que oraba María, la madre de Jesús, con los discípulos. Amén, hermanos. Amén. ¿Ah? ¿Abi? 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Pero pues que chico, alle loco, alle chico, es un labo, pero lo hacemos ante la presencia de Dios, porque sentimos el poder y el calor de la presencia del Espíritu Santo. Es nuestra Jesuana. Amén. A mí por eso es una vez que le pedí un leiti, ginko final, eyeto, es nuestra Jesuana. Para ser sanado, tenemos que pedir perdón. Para ser sanado, es nuestra Jesuana. 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Amén. Gracias, Reina Kumam. Es que, hermano, a ver, ya lleva unos cuantos años en el servicio del Señor. Yo apenas 17 años, 18 años, vos te hashtape, Satajón Leitila. Se tú sin chihuahua, aún sigo de pie, porque mando cotas, se te acusata, hermano. Pero a Santa Neon Okincha, a Santa Neon Okin oración. Pedir la dirección de Dios, pedir el perdón de Dios, pedir la sanidad del Señor. Amén, hermanos. 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

Señor. Amén, hermanos. Hay un gozo tu bakam. 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Porque a veces chicos nada mal, hay una iglesia y un gozo, pero el gozo siempre llevamos en nuestra vida. El gozo siempre llevas en tu vida. Amén, hermanos. Amén. ¿Caseguires, hermanos? ¿Caseguires, huista que suena? Y todo ahora, amchon yeshpanes, hermanos. Es pongo ayecto ahora. Uno ni ya ayecto ahora, es hermano, amchon yeshpané. Y todo el tiempo, es hermano, hay que disfrutar este espacio para alabar, glorificar el santo nombre de Dios. Es huista aleshvaná. Amén. Bueno. Primera de Juan, o cabeza de Nacumán, Primera de Juan, capítulo 1, versículo 9. Primera de Juan, capítulo 1, versículo 9. Shiala Ashkakeiti, es hermanos. Primera de Juan, capítulo 1, versículo 9. Pero si confesamos nuestros pecados, Él es fiel y justo, nos perdonará nuestros pecados y nos limpiará de toda maldad. Amén, hermanos. 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Amén. Avila. Está claro, la neya, hermano. Está todo lo jabala, tu jamul. 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Está todo lo jabala, tu jamul, pey Dios, na Jesucristo. Él te perdona, fiel, justo, y perdonarás, hermanos. Amén. Por eso hay que seguir adelante. Mandó los chicos ya animar a seguir y pena peifal, a seguir y etcétera, chevane camá, sigan adelante, pero con el Señor. Amén. ¿Quién vive? Y el guayán, ¿quién?

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Pero antes que demasiado tarde, hermano, vale lo que ha pasado Satanás con manda con Dios, amén. 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Amén, hermanos. 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
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Amén. ¿Quién vive? Y a su nombre. El ministerio, ¿y qué esto es? ¿Y qué sé? Ah, ¿y qué sé? Bueno, a mí, igual yo estoy, ¿y qué sé? Bueno, ahí está chat, che, yo me he ido y no aguanta. Porque a veces hay ministerio, lana en campredica, chat, lana ya en canoto, ¿eh? Ah, lana en campredica, mensaje, lana ya en medio, ¿eh? Pero cuando yo estoy en octo, veis Satanás con mamá, las codiosas, hermano, debemos respetarlo. 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Y apasó que hay un octo, ¿es sagrado? Mamá es sagrado. Sagrado. A mí. Hay un momento. Habá que hay tu mensaje de Shabbat. ¿Y tú? Hay que tú. Si yo en la iglesia. Yo hago un foto. Con el Shabbat. He hecho en la iglesia. Ha hecho. Ha hecho a predicar. Ma cho shama che. Hay. Ha. Ánimo. He hecho. Y una predicación. Ya me talan. Con el Shabbat. Amén. Gloria a Dios. 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Por eso, hermanos, hermana, no nos avergoncémonos de alabar a Dios. 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
Y cada 2 minutos yo con oración de sanidad. 5 minutos de sanidad. La oración de sanidad lleva minuto, minuto, minuto, minuto. Y veo que hagan alabanza. 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Amén, hermanos. 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Gloria a Dios. Aleluya. Amén. 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

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Pero tengo confianza, tengo fe en Cristo que Él siempre me va a ayudar, hermanos. Hay un tiempo alguien más titan abel meiku kono más ella a predicar. Shualoni, si samita fecha un proceso tipo. Más canto y su abel verti. 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At siwa ganda ayudar si hermanos. Por eso hay que seguir adelante. Ánimo en la fe. Ánimo en la obra del Señor. Aleluya. Fuerte los aplausos y las comandas con Dios Santo. Por eso, hermanos y hermanas, tenemos que luchar. Vale la pena, chicala.

veces, hermano, hay el vasco con chicalonitito, jabija, y una boxeta chicalí. 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Pero Dios, ahí está siempre con nosotros, hermanos. Yo les animo en la obra del Señor. Yo les animo en el nombre de Jesús, hermanos. Por eso, ahí el Pascua con chicalones, venga, pasa lo que pasa. Así de chica y ese hermano cuesta, muy difícil chacha soportar. Pero Dios siempre, ella que toca, hermanos, es hermanas. 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Pero doy las gracias a Dios, que no lo veo, pero con su ayuda, con su apoyo, estoy de pie, hermanos. Amén. Por eso nunca dejaremos a Cristo, porque Él vive y permanece para siempre con nosotros. Aleluya. Aleluya. 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Hot su ejepishan tu, rasguen su corazón, no sus vestidos, y vuelvan a Yahvé tu Dios, porque Él es bondadoso y compasivo. Le cuesta que enoje, y grande es su misericordia, sí, hermanos. Aleluya. Gloria a Dios, hermanos. 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Quiero levantar mis manos, quiero levantar mi voz. Amén. 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
1: 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ánimo en tu ministerio, su cual Dios, yo sé que, hermanos, no es fácil siempre, y el Jurbul Nafil, Dios, di, hay lucha, hay pruebas, pero es hermanos, siempre Dios es tan grande y misericordia, Chocuayqueto. Israel, Dios es como una espada de doble filo que penetra hasta el corazón. 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Isaías capítulo 1, versículo 18. 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No importa. No importa si te ligas al Kech, Makaj. 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Porque si nos quedamos con negro, oscuro, es hermanos, fracasamos. 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Me gusta que usted y mi loquina nada valiente pisan. 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

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Que viva ese reina por los siglos de los siglos. 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Y un hermano Abel Pascual. 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

Y es tu momento a ti. Es hermanos y hermanas. Jesús está presente, está vivo. Jesús se ha quedado con nosotros. Jesús es el mismo de ayer y hoy y siempre. Jesús sigue sanando a mi hermano, mi hermana. Tashti ya va a creer. 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Hermanos, hermanas, hay veces que coman Dios, Él hace milagro a mí. Pero hay veces también es un proceso de tiempo, hermano. 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

0: 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Aleluya. 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Aleluya. 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
0: 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Y Dios ya lo hizo con la hermana y con otro hermano que está ahí también. Es hermana. Por eso, hermanos, hermanas, coman Dios. Cuando la chica te echará, Él hace su obra. Mi hermana, ahora está gozoso con el Señor. Chinsala, y chinsala, y esto es hermana, te habí. 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Que Dios mal ya esa nación, pero es una enfermedad que vamos a hallar el doctor, pero el mejor doctor, ahí está Jesús. Shalom Eish, el Santísimo Yeshok Alte. Y Jesús ya hizo por ti, hermana, y va a hacer por otros los hermanos que llegan.

0: gloria de Dios. Verás la gloria de Dios. 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
0: 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Hermanos, hermanas, no importa si Tachabá cree en Jesucristo, es el único médico de los médicos, es el doctor de los doctores, mi hermano, mi hermana, gloria a Dios. Como este día, mi hermano, si una santa misa, Satanás atacado de un semana a tu hermano hace 21 días. 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Saben, esta nos toca, ojo y poder, sean como a mis hermanos, es en la Santa Eucaristía y Santa Misa, hermano, día sábado, Dios me sanó en este lugar. Por eso sigo testificando a mi Cristo que Él tiene poder para sanar, para operar, para liberar, para hacer de todo mal. ¿Cuánto dice gloria a Dios? Aleluya. 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

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Sana hay sanidad, hay libertad ahora en el nombre de Jesús. Hay poder en la sangre de Cristo. La sangre de Cristo tiene poder para romper todas cadenas.

Haz un acto de fe, mi hermano. Haz un acto de fe. Toca la presencia de Cristo. Él está aquí. Él está aquí. Él está aquí. Shabahanda Rabahai. Tú que me escuches de la radio, tú que estás viendo en redes sociales, mi hermano, mi hermana, haz un acto de fe conmigo en esta noche, para que tú, mi hermano, mi hermana, reciba también esa sanidad, esa libertad en el nombre de Jesús.

necesitamos ser liberados, necesitamos ser levantados. Aquí está tu pueblo, Padre, que te busca, que te necesita. Jesús de Nazaret, Jesús de Nazaret, pon tus manos sobre cada uno de ellos en esta noche, Jesús. Ven a tocaros con tu presencia, en el nombre de Jesús, en el nombre de Jesús. Deja que el poder de Dios te toque, hermano. Suéltate, abre tus manos al Señor. No tengas miedo, hermano. Dile al Espíritu Santo, Espíritu de Dios, ven sobre mí, levántame, renuévame. Dile al Señor, no tengas miedo. El Señor, la mano de Dios está sobre ti, mi hermana. Gloria a Dios. Alabado sea su nombre. Alabado sea su nombre. Deja que la mano de Dios, mi hermana, caiga sobre tu vida en este momento. Deja que la mano de Dios te levante, te libera, te toca en este momento. Gloria a Dios. Alabado sea. Alabada Shira la bajanda. Gloria a Dios, gloria a Dios. En el nombre de Jesús. Solamente tú, mi Señor, tú eres el que tiene poder, autoridad para levantar, para sanar a este pueblo, a esta iglesia, Padre, que te busca, que necesita de ti, papá, que te busque en esta noche, Padre. Bendito Dios.

gloria de Dios. Aleluya, gloria de Dios. Aleluya, gloria de Dios. En el nombre de Jesús de Nazaret, en esta noche, Padre bendito, Dios santo, mami sana, oh Padre, se trace de enfermedad y me a cruz que lleva a Holtin Babin, cometo enfermedad físicamente, Padre, cometo enfermedad interiormente, papito chulo, a santo la Shvamin, que a sanar, cachaban pichané. Con ellos y al Eoquim Padre Santo, llegaron sanación interiormente en este momento. Jesús empieza a sanar, sana Jesús, sana Jesús, sana, sana, sana lo interior en el corazón, porque hay dolor en el corazón, Padre. Hay dolor, cuesta ya al diván, problema, burla a ti. Cuesta ya, perdonaré, pero Padre, santa vez Dios perdona, tú vienes a sanar esos corazones en esta noche, en el nombre de Jesucristo, bajo el poder de Dios, bajo la unción del Espíritu Santo, gloria a Dios, aleluya, dolor de cabeza, dolor en el hueso, dolor en la espalda, Padre bendito, Dios santo, a tu alma de tu Dios, para sanar, liberar en esta noche. Gloria a Dios, gloria a Dios, gloria a Dios, gloria a Dios, gloria, gloria, gloria, gloria. Sana Jesús, sana, sana, sana. Ahora Jesús, ahora Padre, en el nombre de Jesús. Hay poder en la sangre de Cristo. Hay poder en la sangre de Cristo. La sangre de Cristo tiene poder para sanar, para liberar, para vencer de todo el mal. En el nombre de Jesús, poder de Dios, gloria a Dios. Sí, gira jamás y sharabasanda. 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Sharana Hamasi, Sharana Asi, Sharana Asi. En el nombre de Jesús, reciba. Reciba tu sanación interior. Ahora, reciba en el nombre de Jesús. Ahora, ahora, reciba la sanidad interior en tu corazón. Deja que.

Este es el nombre de Jesús. Sí, ahora. Deja que el pueblo sane ese corazón que está herido en el nombre de Jesús. Con el poder de Dios, con la sangre de Cristo. Aleluya. Con la sangre de Cristo. La sangre de Cristo tiene poder para sanarte ahora en el nombre de Jesús. Reciba. Reciba la janda, la más. En el nombre de Jesús. En el nombre de Jesús, reciba ahora. En el nombre de Jesús, en el nombre de Jesús, en el nombre de Jesús.

0: Jesús, reciba.
1: Sana ahora.
0: Reciba, reciba.
1: Hay libertad. Hay libertad. Hay libertad. Hay libertad. Hay libertad.
0: Hay libertad. Hay libertad.

0: puedes decir,
1: en el nombre de Jesús,
0: en el nombre de Jesús,
1: reciba la presencia, reciba la presencia de Dios, ahora, ahora, ahora, ahora, ahora, ahora, ahora, reciba, reciba la santa, la
0: a tu

Señor, a tu Señor, ahora, ahora, ahora, Señor.

A tus hijas, Señor, a tus hijas.

0: Quema, Señor, quema.
1: Banda el fuego,
2: banda el poder de Dios,
1: Señor.

recibas ahora en el nombre de Cristo. Yo te declaro libre. Yo te declaro libre. Yo te declaro libre en el nombre de Jesús. Ahora, ahora, ahora, ahora. Te declaro libre en el nombre de Cristo. Con la sangre del Cordero. Con la sangre de Cristo. Te declaro libre en el nombre de Jesús. Con el poder de Dios. Con la sangre de Cristo. Gracias Espíritu Santo, gracias Espíritu de Dios, gracias Espíritu Santo, poder de Dios, tú estás aquí Señor, tú estás manifestando mi Dios, aleluya, bajo tu poder Padre, bendito sea tu nombre, aleluya. Aquí está tu iglesia, aquí está tu pueblo que te necesita, Padre, que te busca, mi Dios, que te busca, papito. Padre, en el nombre de Jesús, levántalos, Padre, en el nombre de Jesús, con el poder de Dios, aleluya. Con el

Espíritu Santo me está levantando este fuego que lo incendié. Espíritu Santo me está liberando este fuego que lo incendié. Espíritu Santo me está sanando este fuego.

0: hay liberación en esta preciosa noche. Aleluya. Santo, santo es tu nombre, bendito Rey. Reciba tu sanidad, reciba tu liberación en esta preciosa noche. Tú que crees en Dios, que Dios tiene poder para sanar hoy en esta preciosa noche, reciba la sanidad que Dios te quiere dar. Aleluya. Santo, bendito, santo, santo es tu nombre, mi Rey. Te alabamos, Jesús. Te bendecimos, papaito lindo. Glorificamos tu santo nombre.
1: Gloria a ti, Jesús.
0: Ahí está tu pueblo. Habla con Dios.
1: En el nombre de Jesús.
0: Suelta a tu lengua. Suelta a tu lengua.
1: En el nombre de
0: Deja que el Espíritu Santo te toca. Deja que el Espíritu Santo te llena. Deja que el Espíritu Santo te ministra. Suelta tu lengua, suelta tu lengua. Más, más, más, más. Suelta tu lengua. Hay don de lengua. Hay don de lengua. Hay mensajes proféticos que viene de parte de Dios. Aleluya. Aleluya. Aleluya. 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
1: Gloria a Dios, gloria.
0: 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Y esto aquí para el naga Santo Espíritu. Gracias, Señor. Dios Todopoderoso.
1: En el nombre de Jesús. En el nombre de Jesús. No resiste.
0: Anda de
1: visitante. Deja el poder de Dios.
0: Mayolia Marjane.
1: En este momento. En
0: el nombre de Jesús.
1: Ahora. Ahora, ahora,
0: especialmente,
1: ahora, ahora en el nombre de Jesús,
0: hermano Mario Matías,
1: con el poder de Dios,
0: y esto más a mi familia. Reciba la paz, reciba la paz. Aleluya. Bendice a tu hijo Bartolo Mártires en el nombre de Jesús. Más, reciba la paz en tu corazón.
1: Con el poder de Dios.
0: Bendecir,
1: con la sangre del Cordero. Con la sangre del Cordero. El Cordero de Dios está.
0: El pecado
1: del mundo.
0: 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Gracias, Señor. Para usar más. Hay más. Reciba la paz. Reciba la paz. Reciba la paz.
1: Ahora.

0: Espíritu Santo, es Dios la fuerza que viene de lo alto.
1: Adoraré.
0: Sobre tu corazón, tu vida, en esta noche, aleluya. Gloria a Dios.

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0: 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Gracias, Padre Santo.
2: Saludemos a nuestra Madre Santísima Virgen María. Cinco veces vamos a saludar a nuestra Madre porque ella nos ama. Ella nos quiere. Ella está pidiendo ese vino nuevo que el Señor quiere darnos más para beber. Que es el Espíritu Santo, mi hermano, mi hermana, gloria a Dios. Decimos todos, alégrate María, llena eres de gracia, y el Señor está contigo. Bendita eres entre todas las mujeres, y bendito es el fruto de tu vientre, Jesús. Santa María, Madre de Dios, ruega por nosotros los pecadores, ahora y en la hora de nuestra muerte. Amén. Salúdala con todo corazón, así como lo dijo el apóstol Pablo hoy. En Romanos 16 seguimos saludando. Alégrate María, llena eres de gracia, el Señor está contigo, bendita eres entre todas las mujeres y bendito es el fruto de tu vientre, Jesús. Santa María, Madre de Dios, ruega por nosotros los pecadores, ahora y en la hora de nuestra muerte. Amén. Alégrate María, llena eres de gracia, el Señor está contigo, bendita eres entre todas las mujeres y bendito es el fruto de tu vientre, Jesús. Santa María, Madre de Dios, ruega por nosotros los pecadores, ahora y en la hora de nuestra muerte. Amén. Alégrate María, llena eres de gracia, el Señor está contigo, bendita eres entre todas las mujeres y bendito es el fruto de tu vientre, Jesús. Santa María, Madre de Dios, ruega por nosotros los pecadores, ahora y en la hora de nuestra muerte. Amén. Alégrate María, llena eres de gracia, el Señor está contigo, bendita eres entre todas las mujeres y bendito es el fruto de tu vientre, Jesús. Santa María, Madre de Dios, ruega por los que están enfermos y ahora en la hora de nuestra muerte. Amén. Gloria al Padre y al Hijo y al Espíritu Santo, como era principio, ahora siempre, por los siglos de los siglos. Amén. Un aplauso a mamá María.
3: Amén.
2: Porque ella está aquí en medio de nosotros, está en nuestro corazón. Amén. Gloria a Dios.
3: Yo sé que hay todo. Amén. 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

0: Gracias, gracias, aleluya. 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
3: 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Padre nuestro, que estás en el cielo, santificado sea tu nombre, venga a nosotros tu reino, haga Señor tu voluntad así en la tierra como en el cielo. Danos hoy nuestro pan de cada día. Perdona nuestras ofensas como también nosotros perdonamos a los que nos ofenden. No nos dejes caer en la tentación, mas líbranos del mal. Amén. Porque tuyo es el reino, el poder y la gloria por los siglos de los siglos. Amén. Alégrate María, llena de gracia, el Señor es contigo. Bendita tú eres entre todas las mujeres y bendito es el fruto de tu vientre, Jesús. Santa María, Madre de Dios, ruega por nosotros los pecadores, ahora y en la hora de nuestra muerte. Amén. Gloria al Padre, gloria al Hijo, gloria al Espíritu Santo, como era en principio, era y siempre, por los siglos de los siglos. Amén. María, Madre de la Gracia, Madre de Misericordia, en la vida y en la muerte, ampáranos, Gran Señor. En el nombre del Padre, del Hijo y del Espíritu Santo, un solo Dios verdadero. Amén y amén. Hijo al Dios y hermanos, bendición comamos, eyeto, getos comasanil, y muy buenas noches. Hermanos y muy buenas noches. 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

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Muy bien, queridos hermanos y hermanas, así es como nos despedimos de ustedes. Así que bendiciones para cada uno de ustedes sobre su vida. Así es como llegamos aquí a la finalización de la transmisión en vivo, aquí en nuestra cuenta de Facebook y también en FM, sobre el aniversario de nuestra parroquia, la glorificación de Santa María, aquí en Santa Cruz Barría. Así es como se está celebrando también la Asunción de nuestra Virgen María. Mis queridos hermanos y hermanas, así que así es como nos despedimos. Y bendiciones sobre cada uno de ustedes, que el Señor me los cuide. Y también, mis queridos hermanos y hermanas, nos vemos mañana nuevamente, ya que estaremos con ustedes con más programas y también con la transmisión de nuestra Santa Misa, ya que mañana es el día del Señor. Así que bendiciones sobre cada uno de ustedes.

Estimado oyente, hemos llegado al final de nuestra transmisión, esperando que haya sido de su completo agrado y de mucha bendición en su vida. Si Dios así lo permite, estaremos con usted nuevamente mañana, cuando sean las 5 horas. En paz me acuesto y enseguida me duermo, pues solo tú, Señor, me haces sentir seguro. Salmo 4.

Para mí es un placer compartir este tema con un hermano en Cristo querido, más que un hermano, del cual nunca me faltaron los consejos y siempre ha sido la misma persona conmigo. Les presento a Daniel Calvetti.

La niña de tus ojos no tiene que ver con sexo, raza o personalidad. Es la parte del medio del ojo. Tal como tú cuidas esa parte del ojo, Dios te cuida a ti.

Las ofrendas de palmas, hermano. Sentimos felices. ¡Una bulla! ¡Fuerte! ¡Otra bulla!

noche, ¿quién vive?

0: Amén, hermanos. ¿Cuántos dan gloria a Dios? ¿Cuántos dicen aleluya? ¿Quién vive?
1: ¡Vivo!
0: Y a su nombre.
1: ¡Gloria!
0: Seguimos cantando, hermanos.

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1: ¡Amén!
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0: del Hijo y del Espíritu Santo, un solo Dios verdadero.
1: Amén.
0: Me acercaré al altar de Dios.
1: Que al Dios es mi alegría, mi júbilo.
0: Tengan todos muy buenos días, hermanos y hermanas. ¿Quién vive?
1: Cristo.
0: Y a su nombre.
1: Gloria.
0: Y a su pueblo.
1: Victoria.
0: Dale palma de victoria al Rey y Señor. Buenos días, reverendos padres, Padre Hugo, Padre Milton. Cada uno de ustedes sean bienvenidos a la casa de Dios. Hoy esta parroquia es bendecida, especialmente tenemos la renovación de los acólitos y también lectores, y hay una ordenación de diácono lector, como es el hermano Teo, le digo yo, ¿verdad? Y para nosotros es una gran bendición, pero también una motivación para muchos hermanos también, para que vayan asumiendo ese verdadero compromiso de seguir sirviendo a Dios, y también para que sean heraldo del Evangelio. Con esta invitación damos espacio para pedir perdón a Dios por nuestra falla, nuestros delitos. Pónganse de rodillas, queridos hermanos, y pidámosle perdón a Dios por nuestros fallos, un momento de Él. Entremos en nuestro corazón. Amado Dios, Padre Celestial, te damos gracias por la vida que nos otorgan. Te damos gracias, Señor, por la oportunidad de estar aquí con tus hijos, con tu iglesia, con tus presbíteros, Padre. Y pedimos perdón por nuestros pecados personales, de malos pensamientos, malas palabras. Perdón por el orgullo y la soberbia, Señor, que a veces anidan en nuestro corazón y nos endurece y nos impide reconocer tu presencia, como dice hoy tu palabra, Señor. Pedimos perdón también por el pecado de la lengua, por la soberbia, por la envidia y por todos los pecados personales que hemos cometido. Y por eso nos acogemos a tu misericordia diciendo: yo confieso ante Dios Todopoderoso y ante ustedes, hermanos, que he pecado mucho de pensamiento, palabra, obra y omisión. Por mi culpa, por mi grande culpa. Por eso ruego a Santa María, siempre Virgen, a los ángeles y a los santos, y a ustedes, hermanos, que intercedan por mí ante Dios nuestro Señor. Que Dios Todopoderoso tenga misericordia de nosotros, perdone nuestros pecados y nos lleve a la vida eterna.
2: Amén.
0: Muéstranos, Señor, tu misericordia.
2: Danos tu salvación.
0: Señor, escucha mi oración.
2: Y llegue hasta ti mi clamor.
0: El Señor esté con ustedes.
1: Y con tu espíritu.
0: Oremos. Dios Todopoderoso, que conoce los corazones de tus hijos y no hay secreto alguno, digne purificarnos de todo mal pensamiento, sentimiento, palabras y obras. Y es que por la efusión del Espíritu Santo te amemos y glorifiquemos tu nombre, por Jesucristo nuestro Señor.
1: Amén.
0: Pónganse de pie y cantamos.

también tenemos, se administra la primera reconciliación. A este niño, ¿cómo se llama? Elmer. Germán. Ok, también va a ser su padrino, dice mi comadre, ¿verdad? Vamos a orar por él entonces.

0: del libro del profeta Isaías. 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El Señor dice, practiquen la justicia, hagan lo que es recto, porque pronto voy a llevar a cabo la liberación, voy a mostrar mi poder salvador, y a los extranjeros que se entreguen a mí, para servirme y amarme, para ser mis siervos. Si respetan el sábado y no lo profanan, y se mantienen firmes a mi alianza, yo los traeré a mi monte sagrado y los haré felices en mi casa de oración. Yo aceptaré en mi altar sus holocaustos y sacrificios, porque mi casa será declarada casa de oración para todos los pueblos. Bendigamos a Dios.
1: Señor.

0: San Pablo nos explica que la misericordia de Dios es universal y que sus dones son irrevocables para toda la humanidad. Escuchemos.
1: Lectura de la carta del apóstol Pablo a los romanos. 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

0: 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Hermanos, tengo algo que decirle a ustedes que no son judíos. Puesto que Dios me ha enviado a los no judíos, yo tengo en gran estima este servicio. Quiero que algunos de mi propia raza sientan celos de ustedes y así salvación. Pues si el rechazo de los judíos ha traído al mundo la reconciliación con Dios, ¿qué no traerá el que sean aceptados? Nada menos que vida para los que estaban muertos, pues lo que Dios da no lo quita, ni retira tampoco su llamamiento. En tiempos pasados, ustedes desobedecieron a Dios. Pero ahora que los judíos han desobedecido, Dios tiene compasión de ustedes. De la misma manera, ellos han desobedecido ahora, pero solamente para que Dios tenga compasión de ustedes y para que también ahora tenga compasión de ellos. Porque Dios sujetó a todos por igual a la desobediencia, con el fin de tener compasión de todos por igual. Bendigamos a Dios.
1: Te alabamos, Señor.
2: En el Evangelio de San Mateo, escucharemos el conmovedor encuentro de Jesús con la mujer cananea. Ella, con paciencia y una fe inquebrantable, logra obtener el milagro para su hija. Se ponen en pie para escuchar el Santo Evangelio, pero antes cantemos el Aleluya.
3: Acérquese el que va a ser ordenado para el ministerio de diácono lector, Mateo Esteban Francisco.

Jesús se dirigió a la región de Tiro y Sidón. Y una mujer cananea de aquella región se le acercó gritando: Señor, hijo de David, ten compasión de mí. Mi hija tiene un demonio que la hace sufrir mucho. Jesús no le contestó nada. Entonces sus discípulos se acercaron a él y le rogaron: Dile a esa mujer que se vaya, porque viene gritando detrás de nosotros. Jesús dijo: Dios me ha enviado solamente a las ovejas perdidas del pueblo de Israel. Pero la mujer fue a arrodillarse delante de él diciendo: Señor, ayúdame. Jesús le contestó: No está bien quitarles el pan a los hijos y dárselo a los perros. Ella le dijo: Sí, Señor, pero hasta los perros comen las migajas que caen de la mesa de sus amos. Entonces le dijo Jesús: Mujer, qué grande es tu fe. Hágase como quieres. Y desde ese mismo momento su hija quedó sana.

0: Fuerte palma al mensaje de hoy, queridos hermanos. Haga el favor de subir un poquito el volumen, por favor. Pueblo de Dios, la palabra de Dios que da la iglesia nos propone en este día domingo algo interesante y a la vez nos revela una gran verdad fundamental que es el amor y la salvación de Dios. Y el amor y la salvación de Dios no está encerrado dentro de fronteras humanas, porque Dios, el que llama a todos los pueblos a acercarse a Él, a conocerlo a Él, también a cada uno de nosotros, nos invita a que la fe verdadera nace del encuentro con Cristo Jesús y que la vida cristiana no puede encerrarse a simples cultos, ni a prácticas, ni tampoco aprender ciertas enseñanzas doctrinales, sino que las enseñanzas doctrinales y todo culto tiene que llevarnos al encuentro con Cristo Jesús. Una casa abierta para todos los pueblos. Por eso en la primera lectura el profeta Isaías anuncia una gran esperanza y habla de los extranjeros que se acercan a él y que lo aman, porque Dios no solamente quiere que seamos cristianos, sino que Dios quiere que cada uno de nosotros aprendamos a amarlo como Él nos ama. Cuando Dios llamó al pueblo de Israel, no solamente lo llamó para salir del pecado o de la esclavitud de Egipto, sino que lo llamó para que vivieran en libertad. Pero la verdadera libertad viene cuando el pueblo se acerca a Dios, obedece a Dios y le responde con amor. Y esa respuesta con amor, el pueblo aprende a descubrir cuál es la identidad, pero también cuál es la misión. Y la misión de la iglesia como pueblo de Dios, como el nuevo pueblo de Israel, está llamado, y escúcheme bien, a ser signo y testigo de la presencia de Cristo Jesús en el mundo. Y es aquí donde nosotros, como iglesia, como el nuevo pueblo de Israel, fallamos porque no estamos asumiendo la responsabilidad de ser testigo de la presencia de Dios aquí en este mundo. Por eso el profeta Isaías manifiesta que la universalidad del proyecto de Dios, y en ese sentido Israel había sido elegido no para encerrarse en sí mismo. Israel había sido elegido para convertirse en instrumento de bendición para las naciones. Por eso la elección de Dios nunca debe convertirse en motivo de superioridad, ni de poder, ni de fanatismo. Es siempre una responsabilidad y una misión. También nosotros, como el nuevo pueblo de Israel, como les dije, debemos escuchar seriamente esta palabra, porque la iglesia no existe únicamente para quienes ya están dentro de ella. La iglesia ha recibido el evangelio para anunciarnos. Los niños como niños lo anuncian, desde la inocencia, desde la inquietud, desde también de la frescura de la vida, y los jóvenes como jóvenes también están llamados a anunciar el Evangelio, y nosotros como adultos en general de la misma manera. Una comunidad cristiana que solamente se preocupa por conservarse a sí mismo termina olvidándose de su naturaleza misionera, porque la iglesia es misionera. La iglesia tiene que salir a dar testimonio. Y ahí está el problema, cuando nosotros solamente nos encerramos en nuestras necesidades temporales y nuestras oraciones se reducen a peticiones. Y también cuando nuestras prácticas cristianas se reducen a aprender solamente doctrinas o cosas por el estilo, y nos olvidamos que estamos llamados a anunciar el Evangelio donde nosotros nos desarrollamos. Pero no confundan anunciar el Evangelio con repetir reflexiones del que tomamos de la Sagrada Escritura, sino que cuando nosotros recibimos la enseñanza de la Sagrada Escritura, primero tenemos que vivirlo, encarnarlos, y cuando se vive, se encarna, se logra realmente tener la fuerza para poder anunciar un evangelio vivo, un evangelio del poder de Dios, y de esta manera podemos ser instrumento de bendición, instrumento de esperanza, pero también instrumento de reconciliación. El profeta le habla al pueblo y les dice cuál fue una de las razones principales a la cual Dios lo sacó de Israel. Primero, en su vida, ellos deben de convertirse en la casa del Señor, en casa de oración. Como dirá Pablo en la Sagrada Escritura, nosotros somos templo del Señor, porque Dios es el que vive dentro de nosotros a través de la presencia del Espíritu Santo. Como cristianos, cuando decimos que somos nueva criatura, ¿qué quiere decir que somos nueva criatura en Cristo Jesús? También quiere decir que somos otro Cristo. Y como otro Cristo, tenemos que asumir esa vocación a la cual Dios nos ha llamado, y que hemos recibido los dones y carisma para ponerlo al servicio de la iglesia y de esta manera edificar la iglesia. Isaías es muy elocuente, muy claro, muy preciso cuando le dice al pueblo: ustedes no solamente son pueblo y no pueden llamarse orgullosos por llamarse pueblo de Dios cuando no están asumiendo su responsabilidad, su vocación, su identidad de ser instrumento de bendición, instrumento de la presencia mismo de Dios. Es aquí encontramos el sentido también de la iglesia. Y es aquí también donde fallamos. Lamentablemente, a veces nuestros padres no han sido muy conscientes de esta realidad, y que a veces en el hogar se le da prioridad a las cuestiones materiales. Educamos a nuestros hijos, los enfocamos a que ellos logren grandes cosas materiales, que luchen, y no estoy diciendo que está mal, pero no es la prioridad. Así también, como los educamos para que sean hombres y mujeres de bien, para que sean personas preparadas y contribuyan para el bienestar de sí mismo y de su futura familia y en la sociedad, también tenemos la obligación de enseñarles a vivir como pueblo de Dios, como hijo de Dios, pero también que asuman su responsabilidad de ser instrumento de bendición. no instrumento de cosas paganas, contradictoria, porque a veces nos llenamos la boca de llamarnos cristiano tal, pero en la vida práctica de muy jóvenes no estamos viviendo la vocación de ser signo y vínculo de unidad, pero también de bendición a donde nosotros nos desarrollamos. Nuestras parroquias, nuestras comunidades, nuestros centros pastorales, nuestra familia debe ser verdaderamente casa de oración. Casa de oración, es decir, lugares donde quien busca a Dios encuentra acogida. Porque la vida cristiana no es solamente participar de cultos o cosas religiosas, sino que todos los días en nuestro hogar, en nuestro interior, debe ser casa de oración y no casa de perversión, de casa de cosas mundanas, de orgullo, de soberbia, de unidad, sino como nos dice la Sagrada Escritura, nuestra familia y nuestro interior debe ser casa de oración. Ahí hay que enseñar a nuestros hijos a buscar a Dios, a buscar a Dios. Dios se deja encontrar de quien lo busca, de corazón. Porque el problema es cuando no tenemos conciencia de que el trabajo de cada uno de nosotros, cuando hablamos en el sentido espiritual, debe ser una constante búsqueda. Cuando usted dobla rodilla, es porque usted aclama a Dios para encontrarlo y conocerlo. Cuando venimos a la Eucaristía, también tiene que ser esa constante búsqueda, y para ello tiene que haber una preparación. ¿Cuántos dicen amén? ¿Cuántos dicen gloria a Dios? ¿Cuántos dicen aleluya? Dele palma al Rey de Reyes. Esta enseñanza es maravillosa, hermanos, hermanas, pero también nos está confrontando. ¿Qué conciencia tiene usted de la vida espiritual? ¿Qué percepción tiene de la vida de oración? Y aquí el profeta dice que la vida espiritual y el camino del creyente es una constante búsqueda. No oro solamente porque tengo necesidades materiales. No vengo solamente al servicio porque tengo obligación o costumbres, sino que nos invita a tomar conciencia de que no podemos parar, sino que tenemos que luchar cada día en búsqueda del Señor y no descansemos hasta encontrarlo. Cuando tenemos, logremos encontrarnos con el Señor, todo cambia. La fe comienza a desarrollarse. La fe comienza a fortalecerse. Comienza a desmoronarse la falsa percepción de la vida cristiana y comienza a desmoronarse la mediocridad, y mi vida comienza a tomar un sentido donde mis debilidades ya no son el que tiene la última palabra, sino que mis debilidades se convierten en instrumento para buscar con mayor fuerza la gracia de nuestro Señor Jesucristo. Dele palma al Rey de Reyes. Por eso Pablo en la carta a los Romanos, dentro de su reflexión sobre el misterio de Israel y la entrada del pueblo a los gentiles en la salvación, en medio de esta reflexión proclama una afirmación llena de esperanza en la que nos dice: los dones y la llamada de Dios son irrevocables. Dios no actúa como nosotros. El ser humano promete mucho, pero no cumple. ¿Sí o no? Pero Dios, cuando promete, Él sí lo cumple. Amén, hermanos. En ese sentido, Pablo contempla incluso la desobediencia humana dentro del misterio de la misericordia divina. Y concluye que Dios quiere conducir a todos hacia la misericordia. Esto no significa que el pecado sea indiferente. Aquí lo que significa que la última palabra sobre el pecador arrepentido no es la condenación, sino la posibilidad de volver a él. Como dice Isaías, yo no quiero la muerte del pecador, sino que se convierta de su conducta y que viva. Aquí el problema ni siquiera es el pecado. Aquí el problema no es ni siquiera tus errores. Aquí el problema no es tus equivocaciones. El problema eres tú. El problema se llama orgullo, soberbia e ignorancia. ¿Cuántos hermanos cometen errores en vez de reconocer su falla? Que lo que hacen, le echa la culpa a los demás y luego se aleja de Dios o se aleja de la vida de la iglesia o anda buscando en otro lugar religioso la respuesta que ellos quieren, y uno los encuentra en la calle y les dice, ¿por qué ya no perseveras? Y comienzan hablando mal de la iglesia o de personas específicas, pero nunca dicen, porque yo fallé o yo la regué, porque yo soy un soberbio, soberbia, ignorante. No, no dicen eso. Los otros están mal. Yo estoy bien. Y no hay peor cristiano que le eche la culpa a los demás y él no conozca sus problemas. Porque no se trata de decir, sí, yo fallé. No. Reconocer es cuando uno asume. ¿Y qué quiere decir asumir? Quiere decir que yo me pongo en la mano de Dios y le entrego a Dios esa falla y comienzo a trabajar en ella. ¿Para qué? Para que eso sea corregido. Eso quiere decir asumir. No andar en la calle como persona malcriada, que porque el otro no cambia, no. Si mi salvación o mi vida cristiana no depende si el otro cambia o no cambia, depende también de la respuesta mía, no depende de los demás. Porque muchas veces uno dice, es como los chicos de la casa, cuando papá le corrige al otro y el otro dice, ¿y por qué me corrige a mí? ¿Y por qué no corrige a mi hermano, a mi hermana? Y así también a veces aquí en la iglesia, cuando se le corrige comienzan a quejarse sobre los demás. ¿Por qué? Porque esas personas son soberbias, esas personas son ignorantes, inmaduras, y no son capaces de darse cuenta. Y eso no nos aleja de la respuesta del primer ser humano, Adán y Eva, que se echaron la culpa mutuamente, y al no reconocerse, pierden la gracia divina que Dios les había otorgado. No perdieron la gracia divina por cometer un pecado, un error. Cometieron porque no reconocieron, sino que se aferraron a su orgullo, echándose la culpa mutuamente. Y eso no nos ayuda a crecer. Eso nos estanca y nos paraliza. Por eso Pablo, en ese sentido, nos va enseñando una gran verdad. Y esta enseñanza debe darnos esperanza. Quizás conocemos personas que se han alejado de Dios, familia que se han alejado de Dios, ministerio que se han alejado de Dios, y que han atravesado dificultades, o comunidades que han sufrido divisiones. No debemos perder la esperanza, Porque la gracia de Dios puede alcanzar aquellos que nosotros consideramos perdidos. Pero Dios, para Dios nada es imposible. Dele palma al Rey de Reyes. Ante esta realidad que nos presenta el apóstol, la respuesta nos da el Evangelio de hoy con una mujer con una grande fe. El Evangelio nos presenta uno de los encuentros más intensos del ministerio de Jesús. Una mujer cananea, que quiere decir una mujer extranjera, con respecto al pueblo de Israel, se acerca gritando y le dice: Jesús, ten compasión de mí. Y en otra parte dice: Jesús, hijo de David, ten compasión de mí. Aquella mujer lleva consigo el sufrimiento de su hija, pero también lleva algo extraordinario, poderoso, que es una grande fe que ella había aprendido a cultivar. Ay, aquí está una primera enseñanza, que cuando nosotros estamos pasando situaciones, aprovechemos esas crisis para fortalecer nuestra fe. Aprovechemos los problemas para fortalecer nuestra fe. Aprovechemos las contrariedades para fortalecer nuestra fe, acercándonos a nuestro Señor Jesucristo. Al principio Jesús guarda silencio. Después los discípulos quieren despedirla y humanamente todo parece indicarle que debe marcharse, pero sin embargo ella permanece firme y ella comienza a gritar con mayor fuerza: Jesús, hijo de David, oh Jesús, Señor, hijo de David, ten compasión de mí, mi hija está sufriendo. Aquí encontramos una enseñanza profunda, práctica y realista para nuestra vida espiritual. El silencio, escúcheme bien, el silencio de Dios no significa necesariamente la ausencia de Dios. El silencio de Dios, como acabo de decir, significa oportunidad para ejercer tu fe, para acercarte más a Dios. El silencio aparente de Dios son mecanismos que Dios nos ofrece para entregarnos completamente a Él. ¿Cuántos dicen amén? ¿Cuántos dicen gloria a Dios? Dele palma al Rey de Reyes. Muchas veces oramos, esperamos una respuesta inmediata y no lo hay. Pedimos por nuestra familia, por nuestros problemas, por nuestras comunidades o por situaciones que nos preocupan profundamente. Cuando no vemos resultado, cometemos el grave error de dejar de perseverar, de dejar de orar, de identificar y de buscar a Dios. Ese es el error más grande y la tentación que usted o yo, cualquier persona, puede cometer. Dios no es que se olvida de ti. Dios está ahí, pero Dios nos está dando oportunidad para fortalecer nuestra fe, para practicar, para esforzarnos, para encontrarnos con nosotros mismos. Nos está dando la oportunidad para trabajar en el desarrollo de nuestra fe, porque todo lo que se refiere en cuestión de pedir a Dios, todo es a través de la fe. No se trata solamente de invocar el nombre de Dios, no se trata solamente de pedir, se trata de algo importante. Y aquí viene la pregunta: ¿Qué tipo de fe tienes? Voy a repetir. ¿Qué tipo de fe tienes? Segunda pregunta. ¿Cuál es el nivel de mi fe? A ver, ¿cómo vas a ir? ¿Qué tipo de fe tengo? A ver. ¿Qué tipo de fe tengo? Segunda pregunta. ¿Cuál es el nivel de mi fe? ¿Todos? Entonces, el problema no es la crisis que estoy pasando. No es la situación que estoy viviendo ahorita. No es el problema de la enfermedad que puedo enfrentar. El problema es de fe. ¿Cuál es el problema aquí? De fe. ¿Están entendiendo o no están entendiendo? Porque la vida no es ausencia de problema. La vida cristiana no es ausencia de dificultades, equivocaciones, errores, no. Aquí el problema es la falta de fe. ¿Cuál es el problema? La falta de fe. Porque quiero enfrentar los problemas sin una fe verdadera, robusta. Quiero enfrentar las crisis, sea en el matrimonio, en la vida personal, en el negocio, el trabajo, lo que sea, o la salud. Es que los quiero enfrentar sin esa fe robusta, verdadera. Ese es el problema. Pero esta mujer sabe que Dios tiene poder y que ese poder lo puede encontrar en Cristo. Y esta mujer estaba convencida, a pesar de los obstáculos, a pesar del silencio aparente de Jesús, a pesar del impedimento que le obstaculizaba llegar a Jesús. Los discípulos también no querían, pero ella no renuncia, al contrario, aumenta su fuerza para seguir hasta ser presente el poder de Dios en su vida. ¿Cuántas veces nosotros somos cristianos, participamos de las cosas espirituales o lo que da Dios, pero no crecemos en la fe, hermanos, porque no le damos tiempo? A veces crecemos en lo material, y ojalá sea así. Crecemos en el conocimiento intelectual, crecemos en conocimiento de la vida, crecemos en muchas cosas, hasta en maña también, ¿sí o no? Pero no crecemos en la fe. ¿Por qué? Porque no le damos el espacio y no trabajamos en ella. La mujer cananea nos enseña otra actitud. Diga conmigo, permanecer. A ver, todos. Dígalo más duro. Permanecer. Cuando le dicen no, no, y no, y no, y aparente silencio, ¿qué dice la mujer? Permanece firme. Ella no está dispuesta a recibir un no. Esa es la actitud. Permanecer. Se acerca todavía más a Jesús y se postra delante de Él y pronuncia una oración brevísima. ¿Cuál es la oración? ¿Cuál es la oración? ¿Cuál es la oración? ¿Qué dice? Señor, ayúdame. ¿Qué dice? Ayúdame otra vez. Ayúdame. No, que no, ella no, no hace como muchos de nosotros. No, que los hermanos no me ayudan, no oran por mí, o que el palé no nos escucha, o que los hermanos aquí. Y no, no, esta mujer al contrario permanece firme, se postra al Señor y hace una oración breve y le dice: Señor, ayúdame. No necesita grandes discursos, palabrería. Su sufrimiento se convierte en oración. Su necesidad la lleva a ponerse completamente en las manos del Señor. ¿Ve lo que le dije? Tus problemas son oportunidades. Tus equivocaciones son oportunidades. ¿Cuánta gente en el mundo material también nos enseña la pobreza material en una mente correcta se convierte en oportunidad para alcanzar la riqueza material? Pero la gente mediocre, la pobreza, se convierte en obstáculo. ¿Hay amén o no hay amén? ¿Quién vive? Dele palma al Rey de Reyes. Cuando no sabemos qué decisión tomar, ¿qué tenemos que decir? Señor, ayúdame. Cuando una familia o un matrimonio o en tu vida personal atraviesa dificultades, ¿qué tenemos que decir? Señor, ayúdame. Cuando sentimos que nuestra fuerza se disminuye, tenemos que decir: Señor, ayúdame. Cuando nuestras comunidades necesitan reconciliación, tenemos que decir: Señor, ayúdame. Pero nunca alejarnos de Dios, nunca andar ahí echándole la culpa, porque la mujer, si fuera una mujer orgullosa, soberbia, ignorante, le hubiera respondido a Jesús ante el silencio, alguna grosería, ante la actitud de los apóstoles, ella se hubiera desanimado y se hubiera ido. Pero como es una mujer humilde y con una grande fe, ella permanece firme. Gran enseñanza en pocas líneas. En pocas líneas. Porque nosotros nos golpeamos el pecho, le damos culto al Señor, le cantamos la alabanza, pero dentro de nosotros hay más soberbia que fe, hay más prepotencia que fe, hay demasiada palabrería, demasiado razonamiento que fe. Ahí está el problema. Hay muchas palabras, mucho razonamiento, mucha soberbia, mucho orgullo, pero lo que falta es fe. Amén, hermanos. Entonces Jesús proclama: mujer, grande es tu fe. Que se cumpla lo que tú deseas. ¿Quién hizo presente el poder de Dios? La fe de la mujer. ¿Quién hizo presente el poder de Dios? La fe. Por eso a veces uno le dice a los hermanos, y perdone que me tome el tiempo, que cuando llegan ahí a pedirle sacramento, que se le administre sacramento, y yo le pregunto: hermano, papá, mamá, ¿usted tiene esa grande fe? Porque muchas veces llegan a que se les administre el sacramento, pero no se practica, no se practica. Esa persona que llega a pedir el sacramento de bautizo, cualquier sacramento, no está practicando la verdadera fe, no está perseverando correctamente en la vida cristiana, y solamente porque pertenece a un grupo ya siente que tiene derecho, que se le dé todo. Pero muchas veces se acercan a pedir un sacramento sin la fe verdadera. Se acercan a pedir sanidad, pero no se acercan a pedir sanidad con una fe verdadera, porque no trabajan todos los días en su fe. Ser cristiano no es cruzarse de brazos. El ser cristiano no hay espacio para la mediocridad. Nuestros hogares tienen que ser un espacio, como dice Isaías, nuestros hogares tienen que ser casa de oración, no casa de vida pagana. Con la familia hay que orar, por lo menos en la noche, cuando ya todos se encuentran, porque durante el día cada uno tiene sus actividades, su forma de realizarse, pero en la noche, papá, mamá, antes que los niños, los adultos, vamos a orar, vamos a clamar a Dios, vamos a reconocer su presencia, a invocar. Eso es lo que se tiene que hacer. No porque el uno tenga 20 años, 30 años, 18 años. No, papá, mamá, ¿qué nos pasa? Tengamos identidad, tengamos carácter, tengamos personalidad, cuando estoy hablando de la fe. Tenemos que tratar de ser, como le dije, ¿de qué sirve tener tanto razonamiento? Hablamos de aquí de política, de esto, de lo otro, o hablamos de las cosas que veo en el internet, hablamos de esto, pero dentro de nosotros, ¿qué hay? Vacío. Dentro de nosotros, ¿qué hay? Una fe débil, tembleque, una fe mediocre. Nos envejecemos, otros se hacen más jóvenes, otros nos envejecemos, pero la fe sigue inmóvil, sigue ahí y no ha sido capaz de crecer. Y cuando una fe no ha sido capaz de crecer, no hay conocimiento verdadero de Dios. Solo hay ideas, puntos que no tienen nada que ver con la fe verdadera. ¿Por qué? Porque nosotros no nos convertimos en casa de oración y en lugar de búsqueda. Porque la fe siempre nos lleva a estar en constante búsqueda a Cristo Jesús. No hay que ser conformista. Este episodio nos dice, no hay lugar para el conformismo. Diga conmigo, no hay lugar para el conformismo. Porque a veces en las pláticas que hay de los cristianos, saben de otra cosa, pero de la fe no saben nada. Repiten lo que ven por ahí, lo que leen por ahí, los comentarios, los puntos, pero de conocimiento de Dios no hay. ¿Por qué? Porque no somos perseverantes. No somos perseverantes. ¿Qué somos? Conformistas. Diga conmigo. Ahí no dice, solo dice así. Conformista. A ver, dígalo duro. Conformista. A ver, más duro. Y en la vida cristiana no hay espacio para el conformismo, porque el conformismo nos hace cristianos mediocres. Y los cristianos mediocres son alimento para Satanás y para el mundo. El Señor quiere cristianos con verdadero conocimiento, con fortaleza, pero con una convicción clara, como la tiene esta mujer cananea, extranjera, que estaba convencida que ella iba a hacer presente el poder de Dios a través de la persona de Jesús. Y Jesús le pone hasta cierto punto como prueba, guarda silencio, no le presta tanta atención y le responde muchas veces con palabras que humanamente nosotros podemos decir que es contradictorio. Pero Jesús sabía que esta mujer tenía grande fe. Y por eso cuando hay un poco de silencio, el Señor, ¿qué es lo que está haciendo? Está dando la oportunidad para que tú fortalezca tu fe. Dele palma al Rey de Reyes. No se trata de pedir cosas por pedir nada más. No se trata de pedir sacramentos por pedir. Cuando uno pide como papá, mamá, que se le administre el sacramento, papá, mamá y padrinos que son testigos, vengan con una fe verdadera. Cuando usted viene aquí al templo, a la Eucaristía, venga con una fe verdadera. Cuando usted doble la rodilla y aclama al Señor, hágalo con una fe verdadera, porque la fe verdadera es la que hace presente el poder de Dios. No se trata de, ay hermano, qué aburrido está esto. No, qué aburrido, el aburrido es usted, el mediocre es usted. ¿Cómo está preparado usted? Pregúntese. ¿Cómo estás preparado? ¿Con qué actitud viene a la casa de oración? ¿Con qué actitud? Si la primera casa de oración es la familia, eres tú. Y si allá nos preparamos bien, cuando venimos aquí como hermanos, el poder de Dios se manifiesta con libertad. Y salimos gozosos cuando regresamos a casa. Entonces depende de cada uno de nosotros. En el nombre del Padre, del Hijo y del Espíritu Santo, un solo Dios verdadero. Pónganse de pie. La paz esté con todos ustedes. Hermanos y hermanas, amémonos los unos a los otros. ¿Para qué? Confesemos.
1: Solo corazón al Padre, al Hijo y al Espíritu Santo, Trinidad, una indivisible.
0: Amén. Dese la paz y reciba la paz con hermanos.

0: Creo.
1: Creen en Jesucristo, su único Hijo, nuestro Señor, que por obra y gracia del Espíritu Santo nació de Santa María la Virgen, Madre de Dios, murió, fue sepultado, resucitó entre los muertos y está sentado a la derecha de Dios Padre.
0: Sí, creo.
1: Creen en el Espíritu Santo que procede del Padre, que con el Padre y el Hijo reciben una misma adoración y gloria y que habló por los profetas y los apóstoles. Creen en la Iglesia que es una santa, católica, apostólica, en la comunión de los santos, el perdón de los pecados, la resurrección de los muertos y de la vida eterna.
0: Sí, creo.
1: A ver, ¿cómo hacen en mano derecha? Esta es nuestra fe, es la fe de toda la Iglesia, que nos gloriamos de profesar en Cristo Jesús, Señor nuestro.
0: Amén. Amén.
1: Vamos ahora a hacer la bendición de los lectores, por favor.

Bien. ¿Estamos? Corras un poquito más acá porque hay pedo. Queridos hermanos y hermanas, que vuelvan a desempeñar a la comunidad cristiana el servicio de leer las Sagradas Escrituras, sean ustedes mismos dóciles, oyentes de ella, conservándolas en sus corazones y llevándola a la práctica, guiada por el Espíritu Santo. Les pregunto a ustedes. Primero voy a preguntar su nombre para que así un compromiso sea. ¿Cuál es tu nombre? Isabela. Cristina. Lucía. ¿Cómo? Nairobi. ¿Cómo? María. Teresa. ¿Cómo? Rosalita. Elena. María. Candelaria. ¿Quieren aceptar el ministerio de proclamar las Sagradas Escrituras a sus hermanos para el servicio de educación de la iglesia? Levanta la mano derecha y repite tres veces: sí quiero. Se comprometen a vivir como oyentes de la palabra y como verdaderos discípulos de Cristo, para quienes los vean puedan reconocer en usted auténtico testigo del Evangelio. Levanta la mano derecha y repite tres veces: sí, me comprometo. Muy bien. Inclinen su cabecita, por favor. Que el pueblo vamos a orar por ellos. Oh Dios, que en distintas ocasiones y de muchas maneras has hablado a la humanidad para darles a conocer el misterio de tu voluntad. Bendice a estos hermanos y derrama sobre ellos la efusión del Espíritu Santo para que, cumpliendo fielmente el oficio de lectores, anuncien el mensaje a los demás meditándolo en sus corazones, por Jesucristo nuestro Señor.

vuelta ahí para que la comunidad acepte un poquito más, lo reciba. Démosle un fuerte palma, por favor, a este hermano. Bueno, a su lugar, por favor. Vamos ahora con la edición de los... Bueno, a su lugar, por favor. Vengan los braguillos, por favor, los palitos. En el mismo orden que se pusieron ahí, pase para allá. Más allá, más allá. Más, más, más, más, más. Hasta allá, hasta la esquina, por favor.

Así ve. Es. Esta. Corra sobre ella. Ahí estamos. Igual como se pusieron ellos, también ustedes, por favor. Queridos niños, niñas, señoritas y jóvenes, desde el día de su bautismo, son hijos de Dios y forman parte de la Iglesia, que es una raza elegida, un sacerdocio real, una nación consagrada a su pueblo y un pueblo adquirido por Dios. Ahora, animados por la comunidad cristiana, quieren servir al Señor con una dedicación mayor, ayudando en las celebraciones litúrgicas. La Iglesia los acoge gozoso nuevamente para reconocer ante la comunidad el oficio que van a ejercer. Les pregunto, ¿quieren aceptar el oficio de monaguillo para el servicio y acólito para el servicio del altar y la edificación de la Iglesia? Levanta la mano derecha y repiten fuertemente tres veces: sí quiero. Se comprometen a vivir como verdaderos discípulos de Cristo, a servir en el altar con devoción, seriedad y entrega, para que quiera los vea pueda reconocer en ustedes auténticos servidores del Señor. Levanten otra vez la mano y repita: sí, me comprometo. Ahora van a inclinar su cabecita mientras el pueblo, vamos a orar por ellos junto con su presbítero. Oh Dios, que has enviado al mundo a Jesucristo tu Hijo para la salvación de la humanidad, te pedimos que derrames, te pedimos, Dios, que bendigas a estos hijos tuyos que hoy se presentan ante ti, y derrame sobre ellos la unción.

para que sean dignos de servir en el altar y contribuyan en su bondad y alegría para revelar la grandeza del ministerio pascual de tu Hijo, que vive y reina por los siglos de los siglos.

nombre bendecimos. Haz que pueda mantenerse siempre santo, puro en tu presencia, y derrama sobre ellos la abundancia de la riqueza de tu gloria, instruyéndole en la palabra de la verdad, orientándolo con el evangelio de salvación, y hazlo siempre ricos en la caridad fraterna, por Jesucristo nuestro Señor. Terminamos. Terminamos.

dar fuerte palma, por favor. Vuelvan a su lugar, por favor. Pasen a su lugar. Pasen a su lugar, por favor. Vamos, antes de seguir la, vamos a hacer la ordenación al diácono lector. Vamos a bendecir aquí una vez a este niño que va a recibir su primera reconciliación.

gracia sobre esta criatura que hoy ha participado de su primera reconciliación en la comunión solemne, que por la fe de sus padres, llevando una vida de oración, una fe auténtica, pueda crecer y encaminado pueda dar testimonio de tu presencia y tu gracia. Bendícelo, Señor Dios omnipotente, en tu santo nombre, por Jesucristo nuestro Señor. Préstame la voz.

0: Teo, elegido para ser diácono lector en la casa de Dios, es importante que reconozca cuál es su ministerio y lo cumpla fielmente, pues Dios, que es rico en misericordia, te dará la gracia abundante para alcanzar la perfección eterna. Este ministerio de diácono lector, leer los textos sagrados sobre lo que ha de predicar, cantar los salmos, preparar catequéticamente a quienes han de recibir los sacramentos, anunciar la buena nueva a quienes la desconocen, y bendecir el alimento y las primicias de la tierra. Estoy hablando de tus funciones. Vuelvo a repetir. Este ministerio de lector, leer los textos de la Sagrada Escritura sobre la que has de predicar, cantar los salmos, preparar catequéticamente a quienes han de recibir los sacramentos, anunciar la buena nueva a quienes la desconocen, y bendecir los alimentos y las primicias de la tierra. Esfuérzate, por tanto, por proclamar la palabra de Dios con claridad, inteligiblemente y sin error ni falsificación, para que todos la puedan entender y sean edificados por ella, evitando que por su descuido la divina palabra deje de instruir a los jóvenes. Crean en sus corazones y practiquen en sus vidas lo que proclaman con sus labios, de tal forma que la instruyan al pueblo de Dios, no solamente con la palabra, sino también con su ejemplo. Cuando ejerzas el ministerio, colóquese en el lugar adecuado del templo, de tal forma que pueda ser visto y oído por todos. La posición de su cuerpo sea signo de compromiso por alcanzar la perfección, de tal forma que quienes la escuchen, la vean y reconozcan usted el ejemplo de una vida santa. Que Dios, a través de su gracia, haga que esto se haga realidad. Teo, ¿estás dispuesto a renunciar a sí mismo y a coger con fidelidad la cruz para que, como discípulo de Cristo, sea su testigo?
1: Sí, estoy dispuesto.

Aquí estoy para hacer tu voluntad, Dios mío. Llevo tu enseñanza en el corazón. Quiero conocer lo que es justo, Señor. Aquí estoy para

que muerto para el mundo, vivas para Cristo. Como discípulo, seas testigo del Evangelio.

Recibe el libro de las Sagradas Escrituras. Transmite con fidelidad la palabra de Dios para que tenga parte su eficacia en el corazón de los seres humanos y cumpla con humildad el ministerio que se te es confiado para que alcance la recompensa reservada al administrador fiel y solícito. Bien, hermano, vamos a recibir a nuestro diácono lector, por favor. Fuerte palmas, queridos hermanos.

Hermanos y hermanas, presentemos al Señor nuestras ofrendas. Al presentar el pan y el vino sobre el altar, ofrezcamos también nuestras vidas y el deseo de tener una fe firme y valiente como la de la mujer del Evangelio. Cantemos el ofertorio.

fieles a la recomendación del Salvador y siguiendo su bien enseñanza, nos atrevemos a decir la oración que el mismo Maestro nos enseñó. Comás anil, por favor. Padre nuestro, que estás en el cielo, santificado sea tu nombre. Venga a nosotros tu reino, hágase tu voluntad así en la tierra como en el cielo. Danos hoy nuestro pan de cada día. Perdona nuestras ofensas, como también nosotros perdonamos a los que nos ofenden. Y no nos dejes caer en tentación, y líbranos del mal. Porque tuyo es el reino, el poder y la gloria, por

0: la comunión y efusión del Espíritu Santo esté con ustedes.
1: Y con tu Espíritu.
0: Unamos al ministerio cantando.

Señor Jesucristo, Hijo de Dios vivo, que por voluntad del Padre y cooperando el Espíritu Santo, diste con tu muerte la vida al mundo, concédenos que la comunión en tu cuerpo y en tu sangre, por tu infinita misericordia, nos sirva para el perdón de nuestros pecados, nos libre de todo mal y sea el medio de protección para nuestra alma y nuestro cuerpo. Haz que seamos obedientes a tus mandamientos y no permitas que nunca nos apartemos de ti.

0: Que el Señor omnipotente y misericordioso nos conceda el perdón, la absolución, la remisión de todos nuestros pecados.
1: Amén.
0: Queridos hermanos y hermanas, he aquí el Cordero de Dios que quita el pecado del mundo. Dichosos nosotros los invitados a la cena del Señor. Todos.
2: Señor, yo no soy digno que vengas a mí, pero una palabra tuya bastará para sanarme.
0: El cuerpo de Cristo que se entregó, su sangre que se derramó, nos comunique en la vida eterna.
1: Amén.
0: Yo les invito, por favor, a levantarse y a prepararse, por favor.

acerquémonos a comulgar con la misma actitud de entrega y confianza con la que la mujer cananea se postró ante el Señor. Los que estamos preparados, acerquémonos a recibir el cuerpo de Cristo con un corazón limpio y lleno de gratitud.

0: Tomás Anil, alégrate María, llena eres de gracia, el Señor es contigo. Bendita eres entre las mujeres y bendito el fruto vientre Jesucristo. Santa María, Madre de Dios, ruega por nosotros pecadores, ahora y en la hora de nuestra muerte. Amén. Gloria al Padre, al Hijo y al Espíritu Santo.
1: Siglos. Amén.
0: Que las almas de los fieles difuntos por la infinita misericordia de Dios descansen en paz. Dale, Señor, el descanso eterno. Querido Padre Hugo, muchas gracias. Padre Milton, muchas gracias. A cada uno de ustedes, servidores, acólitos, recuerden, la estola se utiliza cuando van a ejercer el ministerio. Van a la misa y no van a tener una función, solo el alma. El único que puede tenerlo siempre cuando está en misa es el diácono lector. Entonces, por favor, traten de vivir de acuerdo a la vocación con dignidad de su ministerio. También pido a los papás, siempre animen a sus hijos, hijas, a servir al Señor. Estamos tratando cada día de ir, igual que ustedes, también yo, estoy tratando de ir aprendiendo paso a paso la liturgia y también la vida de la Iglesia, una santa, católica, apostólica, sirio-ortodoxa. Muchísimas gracias una vez más y todos tengan buen domingo.
2: Hermanos y hermanas, finalizamos la Santa Misa. Fortalecidos por la palabra y la Eucaristía, vayamos a nuestros hogares con la misión de salir al encuentro de los demás, llevando el mensaje de que Dios ama y salva a todos. Feliz domingo.

0: Hay cosas que como hijo no se hacen. No importa la edad que tengas, ni lo mucho que tú crezcas. Un buen hijo jamás tiene que faltarles al respeto a los padres. Ellos pueden no ser perfectos, nadie lo es, pero te criaron, te cuidaron y te dieron lo mejor que pudieron. No importa si en algún momento no estás de acuerdo con ellos, un buen hijo nunca debería levantarles la voz ni tratarlos mal. Ellos merecen respeto simplemente por todo lo que han hecho por ti. Otra cosa que un buen hijo jamás tiene que hacer es hacerles sentir que ya no son importantes en su vida. Es normal que al crecer formes tu propio camino, tengas tu vida, tu familia, tus responsabilidades, pero eso no significa que tus padres dejen de ser parte de tu vida. Ellos no lo dicen, pero siempre esperan saber de ti, aunque sea con una llamada rápida o con una visita de vez en cuando.
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buenos días, mis queridos amiguitos. Así es como vamos a darle inicio aquí al programa de cantos sutiles, Ovejitas del Rey, con el programa de Ovejitas del Rey. Vamos a estar escuchando cantitos que a ustedes les agrada. Así que, pequeños amigos, ustedes ahí pueden comunicarse con nosotros con los números de teléfono 33 89 70 30 o 48 41 48 05. Ahí pueden solicitarnos ahí su cantito. Nosotros estamos aquí a su disposición para complacerles. Así que en este momento les estaré acompañando con estas hermosas alabanzas. Y gocémonos, mis amiguitos. Aquí estaré al pendiente de sus mensajes o de sus llamadas.

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0: Estas son las cosas que un buen hijo nunca le debe hacer a sus padres. Número 1. Nunca le debes responder a tu padre con mala cara o con un mal gesto, mucho menos alzando la voz o levantándole la mano. Número 2. No te vayas a un lugar sin decirle a dónde vas, con quién estás y qué estás haciendo, porque tu madre se puede alterar y preocupar muchísimo. Número 3. Nunca dejes que los demás hagan todo por ti. No seas desconsiderado o una carga. Aunque seas joven, eres una persona capaz de hacer cosas y eres capaz de aportar en tu entorno. Así que si ves que hay desorden en tu habitación, en tu casa o en cualquier lugar donde estés, ayuda a recoger. Si ves que los platos están sucios, ayuda a lavarlos. Número 4. Deja de mentir y ocultar tus problemas. En lugar de abrirte y contarle tus problemas a la gente en la calle, mejor apóyate en quien te dio la vida, en tus padres. Ellos son los únicos que siempre van a querer lo mejor, siempre para ti.
1: 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El Señor dice, oye hijo mío, la instrucción de tu padre y no desprecies la dirección de tu madre, porque adorno de gracia serán a tu cabeza y collares a tu

La carta a los Hebreos, en el capítulo 1, versículo 1, nos dice: muchas veces y de muchas maneras habló Dios en el pasado a nuestros padres. Palabra de Dios, te alabamos, Señor. Pero yo le pido a Dios que en el presente le hable a nuestros hijos, a nuestros jóvenes, porque yo sé que nuestros padres en el pasado pudieron escuchar de muchas maneras la voz de Dios. Lo que queremos es que Dios nos use ahora para llevar el mismo mensaje eterno de siempre a las nuevas generaciones, especialmente a los nativos digitales, a la generación Z, a la generación Alfa, a ellos que sí escuchan, pero escuchan con una atención selectiva. Ellos escuchan a los influencers, ellos escuchan a todos los youtubers, ellos escuchan a sus amigos con los que juegan como Among Us, como Free Fire. Ellos están en las plataformas de entretenimiento como Netflix, como Disney. Ellos están viendo películas, viendo series. No olvídese que dicen, es que los jóvenes no escuchan, ay, pasan horas escuchando. Que no nos escuchan a nosotros, pero se debe a que tal vez el lenguaje que estamos usando no es conveniente. Yo sé que en este momento la mayoría que me está escuchando son adultos, pero quiero invitarlos para que más tarde o en un momento adecuado le digan a sus hijos que me escuchen un momento, porque voy a dar un solo mensaje. Pero lo voy a dar en diferentes lenguajes, lo voy a dar en el lenguaje de la naturaleza, como Dios nos habla de muchas maneras a través de la naturaleza, lo voy a dar a través del lenguaje de Disney, como las películas de Disney están hablando, lo voy a dar a través del lenguaje de la palabra de Dios, obviamente, y al final les voy a contar un cuento. Así que oremos para que más jóvenes puedan abrir su corazón y puedan escuchar este mensaje para que sean jóvenes en contra de la corriente. Padre, te damos gracias porque tú nos hablas de muchas maneras. Habla, Señor, al corazón de los jóvenes y niños, como hablaste a Samuel, que después dijo: habla, Señor, que tu siervo escucha. Y dale a nuestros jóvenes un corazón atento como el de la Virgen María, una jovencita de 16, 17 años, que escuchó la voz del ángel que le anunció el plan de salvación que Dios tenía, y ella dijo: hágase. Danos jóvenes que quieran escuchar con un corazón abierto este mensaje que quiere llevar a su corazón. Te lo pedimos, Padre, en el nombre de Jesús, con la Virgen María, nuestra Madre, orando en la fuerza del Espíritu Santo, a ti que vives y reinas por los siglos de los siglos. Amén. Y los jóvenes que van a escuchar dicen: amén. El mensaje es el mismo. Queremos que sean jóvenes en contra de la corriente. ¿Y cómo nos lo dice ese mensaje la naturaleza? Ustedes saben lo que son los camarones. A cualquiera de ustedes, creo que la mayoría escuchó a sus abuelos decir: camarón que se duerme, se lo lleva la corriente. El camarón fue famoso, o se hizo famoso, en esa cultura que era más una cultura de pescadores, porque observaban, los camarones son muy livianos.
no pesan y no se mueven con mucha agilidad, se sostienen. Y cuando no están bien agarrados de una roca o no están agarrados de un arrecife de coral, las corrientes, ya sea del agua dulce de los ríos o del agua salada de los mares, los mueven y lo llevan, y el camarón se mueve para donde la corriente lo lleva. Y camarón que se duerme, se lo lleva la corriente. Ahora decimos, camarón que se duerme, despierta en el ceviche o despierta en la cacerola. Pero ¿qué pasa con esos jóvenes que se parecen al camarón, que no están despiertos, no están conscientes? El camarón se deja mover porque es muy liviano, porque no resiste, porque no se sostiene. Además, le digo siempre a los jóvenes, pregúntele a su mamá qué tienen los camarones en la cabeza. Cuando van a preparar los camarones, les quitan la cabeza porque ahí tienen su estiércol. Ahí tienen el producto de su aparato digestivo. Y a veces tenemos jóvenes que se están llenando de muchas ideas equivocadas. Se están dejando llevar por lo que otros dicen, por lo que otros hacen, y en esta aldea global a veces ven lo que hacen en otra cultura y tú lo quieres traer. Por ejemplo, si ustedes miran a los africanos, que se dejan crecer el labio o las orejas, para ellos eso es belleza, pero ver a un joven con unos aretes que le haga orificios y que le haga crecer sus orejas, a nosotros no nos parece bonito, pero como lo vio en internet, pero como lo vio en otra cultura, lo trasplanta, y ese trasplante de cultura fuera del contexto ya no resulta como resulta en otro lado agradable. Pero como lo vieron, necesitamos jóvenes como el salmón. ¿Ustedes saben lo que es el salmón? El salmón es un pez que se caracteriza porque siempre nada en contra de la corriente. ¿Y por qué? Porque el salmón nace en fuentes de agua cristalina, de agua limpia, y van en la corriente, van hasta el mar. Fíjese hasta dónde llegan. De los ríos pasan al mar, y en el mar se hacen fuertes, maduran, y cuando el salmón tiene entre 2 o 3 años... comienzan a activar su GPS. Los salmones tienen su GPS. Ellos tienen un chip. Los científicos dicen que es de mercurio, otros dicen que es el olfato, que los hace regresar exactamente al punto donde nacieron. Eso es increíble, jóvenes. Ustedes pueden investigar. Eso lo tienen también las tortugas. Eso lo tienen las mariposas monarca, eso lo tienen las aves migratorias que siempre siguen, y uno dice, ¿y cómo saben exactamente la dirección? Tienen algo que los hace llegar a donde van, y el salmón lucha y va en contra de la corriente hasta que llega al lugar donde nació. ¡No! ¡Es increíble! Los salmones van al lugar donde nació, las hembras a desovar, a poner los huevos, y los machos a fecundarlos. Porque si la hembra pone los huevos y el macho no los fecunda, no nacen nuevos salmones. Por eso todos los salmones luchan, las hembras a poner huevos, los machos a fecundarlo, pero en las aguas cristalinas donde ellos nacieron. Son un gran ejemplo para los jóvenes. Volver a sus orígenes, volver a los valores, volver a sus raíces, volver a donde sus padres les enseñaron aquello en lo cual nos educaron. Ah, yo sé que hay muchas corrientes hoy que nos quieren llevar para un lado, para otro. Hay una corriente de placer. Vivimos en una cultura de placer, vivimos en una cultura de entretenimiento, vivimos en una cultura de consumismo, vivimos en una cultura de aislamiento que nos quiere llevar a pensar cualquier otra cosa menos lo que nos han enseñado. Porque somos rebeldes.
Los jóvenes somos rebeldes, pero hay que ser rebeldes no solo contra nuestras raíces, nuestra historia, que esa es la rebeldía que expresan los jóvenes. No quiero autoridad, no quiero que me digan nada. Pero te dejas llevar fácilmente por los que se están llevando, incluso hasta te están llevando a muchas cosas que a través de esas series de televisión te están llevando, arrastrando a una manera de pensar que después en el mar te pierdes. Los salmones no se pierden. Los salmones activan su GPS. Yo sé que vives en medio de una cultura de diferentes pensamientos, pero hay raíces, pero hay valores, pero tú tienes que volver otra vez a conectar con esa fuente limpia donde tú naciste. Hay que volver a las manos de Dios. Nosotros fuimos creados por el Señor, por amor. Y nosotros nos vamos, pero un día cuando maduramos los salmones, hasta que maduran, hasta que están listos para dejar su legado, están listos para reproducirse 2 o 3 años, empiezan a buscar otra vez el lugar de donde salieron. Y yo quisiera hacerte una pregunta. De este mensaje que te lo da la naturaleza, ¿qué quieres tú? ¿Ser un joven camarón? Siempre dejándote llevar por lo que digan los demás, por la moda que usen los demás, por las cosas que los demás te digan que debes consumir, porque, aunque no lo creas, hay gente estudiando ya cómo se van a vestir la de generación Z, cuál es la ropa que van, cuál es la moda que van a tomar, que van a comer, qué tipo de aparato van a tener. Hay gente estudiando cómo van a convertirte en consumidor de sus productos. Y tú, cómpreme eso, cómpreme eso, cómpreme eso. ¿Por qué? Porque está de moda. Camarón, te está arrastrando la corriente. ¿Lo necesitas? ¿Necesitas eso? ¿Necesitas esa marca? ¿Eso es verdad? ¿Te hace falta para vivir? Y esto va a causar problemas porque no, los padres no van a tener todo el dinero, el poder adquisitivo para satisfacer todas las ofertas que hay en esta cultura de consumismo. Pero no por eso, por no tener todo no vas a ser feliz. Hay que saber que a veces ir en contra de esa corriente es signo de madurez. Si eres un joven camarón, despierta, porque camarón que se duerme, despierta en el ceviche, se lo lleva a la corriente. El salmón es el que representa a los jóvenes como tú, que quieren estar muy activos, muy despiertos, muy fuertes para luchar ya con la fuerza. Los salmones son fuertes, son una gran proteína, por eso los osos se alimentan de salmones, porque necesitan una carne fuerte, con músculos fuertes. Esos son los salmones. Así que te dejo este mensaje que nos da la naturaleza. Ahora te lo voy a decir como lo dijo Disney, el lenguaje que usó la película del Rey León 1, The Lion King 1. No sé si la vieron ustedes, pero si no, búsquenla, porque esta es una enseñanza fabulosa. Es Simba, aquel cachorrito que tiene que huir por toda la astucia de su tío malo Scar, que provocó la muerte de su papá, de Mufasa. Entonces Simba tiene que huir a la tierra de los chacales, a la tierra de las hienas, a ese mundo oscuro, donde se encuentra con una simpática pareja de un suricata y un cerdo del monte, un cerdo montés, que se llaman Timón y Pumba. Timón y Pumba, que representan esa cultura del placer, esa cultura del hedonismo, que quiere decir hedonismo, no hagas esfuerzo, y le enseñan que hay que vivir sin preocuparse.
y le enseñan que hay que vivir Hakuna Matata. O sea, solo vive, pásala bien, no le pongas tanta mente, no le pongas coco, tú goza, disfruta, si solo una vez vas a vivir, aprovecha la gaviota, después de esta no hay otra, lo comido es lo seguro, lo bailado nadie te lo quita. Esa es la cultura del descarte, la cultura del hedonismo. ¿Para qué vas a estudiar tanto? ¿Para qué vas a trabajar tanto? Mira a los otros, qué bien les va. Y se pone de moda que los que triunfan, pues no necesitan estudiar, no necesitan trabajar tanto, que las cosas van a ser como sucedan y que nosotros tenemos que vivir el día de hoy y vivir pues felices y vivir como a nosotros mejor nos parezca. Esa es la filosofía de Timón y Pumba. Y ahí empieza Simba a crecer y empieza hasta a bailar con ellos como ellos bailan, empieza a comer lo que ellos comen, porque se está dejando llevar por Timón y Pumba. Pero llega Nala, la leoncita, y le habla del reino y le dice: allá las cosas no están bien. ¿Por qué hace falta un líder? ¿Por qué hace falta el rey? Y tú eres el rey. Tú tienes que subir a la roca del rey y tomar tu lugar para ayudar a todo el reino. Y él dice: ¿rey yo? No, Hakuna Matata. Y Timón y Pumba se ríen y dicen: ¿qué es rey este? No, hombre, olvídate. Y él baja a un lago. Y ahí está tomando agua cuando mira ya, se mira él que ya creció, ya no es Simba, aquel leoncito, ahora ya es un león, se mira con la melena y de repente mira la imagen de su padre, de Mufasa, que le dice: Remember who you are. Disney hizo hasta un juguete que decía eso, lo vendía en un pocito y lo tocabas y decía: Remember who you are. ¿Qué quiere decir? Recuerda quién eres. Tú eres un hijo del rey. Tú eres un príncipe. Tú no eres un suricata ni un cerdo de monte. Tú tienes un lugar en la roca. Asume tu responsabilidad. Y es impresionante el momento en el que él ruge y corre y se sube a la roca y toma su lugar de rey. Jóvenes, ¿qué es lo que te está diciendo esa película? Que hoy hay demasiados jóvenes bailando con Timón y Pumba. Demasiados jóvenes dejando pasar los mejores años de su vida. Todos los periodos sensitivos del aprendizaje, todos sus millones de neuronas se están muriendo. Porque cuando empiezas en drogas, cuando empiezas en alcohol, cuando te metes a la pornografía, cuando te metes al sexo sin freno, estás matando tu capacidad, no solamente física, neuronal. Es que el problema se vuelve un problema estructural. Cuando hay jóvenes que entran en drogas, que entran en alcohol, hay que desintoxicarlos. Eso cuesta mucho, pero Timón y Pumba dice: no, no te preocupes, si no te va a pasar nada. Ahí vas a ir viviendo tranquilo. Tú simplemente vive la vida loca. Tú simplemente goza. Tú no te quedes pensando, no pienses tanto. Y yo no sé mañana, pero vive ahora porque hoy es lo que tienes. Y empieza Timón y Pumba a convencerte. Y tú te dejas arrastrar por esa cultura del placer, igual que el camarón, y empiezas a andar en esos mares de aguas turbias, y no vas a la fuente, y no vas a tu origen, no asumes tu responsabilidad.
Ahí es donde el salmón te recuerda la misma lección. Hay que volver, como hizo Simba. Voy otra vez a mis raíces. Yo soy hijo de un rey, y yo soy rey, y voy a subir a la roca. Tú has nacido para cosas grandes. Tú no sabes lo que te necesitamos. En la familia te necesitamos, en la iglesia te necesitamos, en la sociedad. Tú eres la esperanza. Porque tú eres joven y puedes, al asumir la responsabilidad, aportarnos soluciones creativas, mejores ideas. Tú tienes más tecnología, mejores herramientas. Nosotros hemos hecho lo que podíamos hacer con las herramientas que teníamos, pero tú ahora nos vas a ayudar a hacer cosas más grandes. Lo decía Baden Powell, el fundador de los Boy Scouts: lo más importante no es cómo encuentres el mundo cuando llegas, lo más importante es cómo lo dejes cuando tú te vayas. Yo no sé cómo has encontrado el mundo. Bueno, sí sé, contaminado y con muchas guerras y con muchos problemas, pero tú nos vas a ayudar, porque tú eres una persona más ecológica, tú eres más consciente. Yo tengo mucha esperanza en la generación Z, en la generación Alfa, porque son más reflexivos, ustedes son más reflexivos, ustedes no se van a dejar embobar simplemente con el autismo tecnológico, con una tecnología que solo los tenga entretenidos. Ustedes buscan también aprender, ustedes buscan instruir. Ustedes buscan todo aquello que les pueda ayudar. Hay mucho ahí que puede servirle, y ustedes nos pueden aportar a nosotros esos valores de la técnica, de la ciencia, de la tecnología, para poder avanzar para algo más grande. Bienvenido, Simba. Sube a la roca. Recuerda que eres hijo del rey. Recuerda que tú eres valioso. Ahora se lo voy a decir como la palabra de Dios nos cuenta la misma historia de los salmones, la misma historia de Simba, Timón y Pumba, pero en la Biblia. Si es que la Biblia ya nos había dado el guión. Mira qué maravilloso. Si ustedes tienen en la casa una Biblia, lean el libro de Daniel. Daniel, en el capítulo 1, versículos del 3 al 20. Obviamente yo no le voy a leer todo, ustedes lo pueden leer, pero unos versículos, empiezo a leer del versículo 3 en adelante, me iré saltando, pero es del 3 al 20, no me voy a salir de esos versículos. El rey ordenó a Aspenaz, jefe de sus eunucos, escoger entre los israelitas de estirpe real o de la nobleza algunos jóvenes expertos en sabiduría, cultos e inteligentes, aptos para servirle en la corte del rey, con el fin de enseñarle la lengua y la literatura de los caldeos. Y el rey asignó la ración diaria que debían comer y del vino que iban a tomar de su mesa. Deberían ser educados durante 3 años, al cabo de los cuales entrarían al servicio del rey. Me detengo para explicar. El rey Nabucodonosor tomó a los jóvenes de Israel. ¿A quiénes dice que llamó? A los jóvenes más elegantes, guapos, sin defecto físico, más inteligentes, más aptos, más capaces. Sí, escogió a lo mejor de los jóvenes. ¿Para qué? Para educarlos, para enseñar la literatura y la cultura de los caldeos, para enseñarles una cultura diferente a la de ellos, y les asignó alimentos diferentes a los que ellos comían. Van a comer de esta mesa y van a beber de este vino. Pero entre esos jóvenes iba Daniel y sus compañeros. Y Daniel decidió no comer de todos los alimentos, porque en su cultura,
en su cultura judía, él no podía comer ciertos alimentos. Y entonces dice el versículo 8, Daniel decidió no contaminarse con la comida del rey y el vino de su mesa, y pidió al jefe de los eunucos la autorización para no contaminarse. Y Dios le concedió a Daniel el favor y la compasión del jefe de los eunucos. Este le dijo a Daniel, temo al rey mi señor, que les ha asignado lo que ustedes deben comer y beber. Si encuentra su semblante más desmejorado que el de sus compañeros, entonces expongo mi cabeza. Daniel le dijo al guardia, déjame probar 10 días. Que en 10 días mis compañeros y yo, los 3 amigos de Daniel y él eran 4 jóvenes, comamos lo que nosotros creemos que debemos comer. Si nos miras macilentos, si nos miras demacrados, si ves que nos estamos enflacando, entonces nos engordas. ¿Qué son 10 días y el periodo que te han dado para tenernos son 3 años? Y él dijo, sí, ¿verdad? Si van a ser 3 años, ¿qué importa que los primeros 10 días ellos escojan qué comer? Si yo veo que no están bien, los pongo a engordar. Y él le dijo, si no estamos bien, acepto comer de lo que tú me des. Y él dijo, está bien. Y a los 10 días, si ustedes siguen leyendo, se veían más rozagantes, se veían mejor. Estaban como sus ojos más brillantes. Estaban ellos con el pelo tan bonito que él dijo, oye, coman de lo que ustedes escogen porque veo que les va mejor. Y dice que cuando pasaron los 3 años, oigan esto, el rey Nabucodonosor llamó a ese grupo de jóvenes y empezó a platicar con ellos y dice que de entrada vio a Daniel que era 10 veces más sabio que todos. Y ese fueron de los consejeros más cercanos, porque eran más sabios incluso que los magos que ellos tenían, que sus sabios. ¿Por qué? Porque ese joven tomó la decisión, no de despreciar todo, no, de escoger. Es que la cultura presente no es que sea malo, el internet no es malo, las redes sociales no son malas, solo que tienes que escoger los sitios, tienes que escoger los tutoriales, tienes que escoger a los influencers, tienes que escoger de qué te vas a alimentar, porque no se trata de tragarte todo, no todo lo que está en internet es cierto. Averigua, piensa, despierto, porque camarón que se duerme se lo lleva a la corriente. Porque si te juntas solo con Timón y Pumba, solo vas a cantar Hakuna Matata. Porque si te alimentas de todo lo que hay, es que como todo me lo dan, como todo es permitido, por supuesto, hasta las leyes que se están creando te van a permitir hacer lo que quieras hacer, pero solo porque la ley te lo permite lo vas a hacer. Si hay una ley que llega a permitir, como algunos lo están ya proponiendo, que la señora se case con su perro, o que se case con su gato, o que el señor le deje toda la herencia que tiene a su gato, a su perro, la ley se lo permite y solo por eso tú te vas a casar con un gato, y solo por eso tú vas a dejarle la herencia a tu perro, porque como la ley lo permite, la ley te puede permitir lo que quiera, pero tú decides qué comes. El banquete de Nabucodonosor está surtido. Ahí te pueden poner lo que sea, pero ¿quién decide lo que conviene? Eres tú. Y no son tus padres los que tienen que decirte, no mire eso, no hable con ese, no toque eso, no hable. No te podemos andar coartando la libertad, es que tú la usas con una inteligencia como la de Daniel. 10 veces más lúcido que los demás compañeros, y con mucho respeto te lo voy a decir. Hay compañeras, hay compañeros que se burlan de ti,
porque tú no usas esa moda, porque no te haces ese tatuaje, o porque no te haces eso que ellos quieren, o no vas donde ellos quieren. Pero simplemente respóndeles: es que yo soy un joven Salmón, es que yo soy un joven como Daniel, yo no voy por la corriente, yo voy por mis convicciones, yo busco lo que a mí me conviene. Ellos se van a reír, está loco, pero deja que pase el tiempo, no es mucho. ¿Cuántos años dice que pasaron para que Daniel demostrara que tenía razón? 3 años. Espera, unos pocos años y vas a ver la diferencia entre esas señoritas que andan haciendo de su cuerpo simplemente un instrumento de placer, y de las señoritas que andan usando su cuerpo para fortalecer una relación estable, permanente, fiel, que lo lleve a una familia. Pronto te darás cuenta de la diferencia entre esos jóvenes que a medianoche andan en las discotecas y que andan bebiendo, y aquellos que se acuestan temprano, están estudiando, se están preparando. Pronto verás la diferencia. Si eso se nota, no tienes que pelear con ellos, simplemente tienes que decirles: ustedes quieren hacer eso, vaya, háganlo, ustedes son libres, pero yo también, dijo Daniel, soy libre de elegir lo que quiero comer y lo que quiero beber. No me lo van a imponer, yo lo voy a elegir libremente. ¿Te das cuenta que es el mismo mensaje? De los jóvenes salmones y los jóvenes camarones, es el mismo mensaje que tiene Simba, Timón, Pumba y toda esa historia tan linda de Disney. También la palabra de Dios nos habla de esto. Ahora quiero terminar contándote un cuento. Gracias por poner mi atención hasta este momento. No sabes cómo aprecio que tú, que hace ratos hubieras hecho el cambio de canal, el zapping, ya hubiese saltado a otra pantalla, sigas escuchándome. Gracias, gracias por escucharme a mí. Ahora te voy a contar un cuento. Había una vez un joven que fue donde un señor que tenía una tienda en el pueblo y le dijo: señor, deme trabajo, yo quiero ganar dinero, póngame a hacer lo que usted quiera, porque lo que necesito es ganar dinero. Este hombre tendero meditó: qué peligroso este joven, está dispuesto a hacer lo que sea con tal de ganar dinero, esto sí es peligroso. Le voy a dar una lección. Y le dijo: bueno, ven mañana y te voy a dar trabajo. El día siguiente el joven estaba muy temprano, listo para empezar a ganar dinero. Y le dijo: quiero que vayas al mercado a vender este anillo. Le dio un anillo y le dice: pero no lo vayas a vender por menos que una moneda de oro. Tú vas a ofrecerlo a los que están en el mercado: mire, cómpreme este anillo, y mire que este anillo tan lindo, cómpreme este anillo, y cuando te digan que sí, no lo vendas si no te dan una moneda de oro. Y se fue el joven al mercado y empezó por todos los puestos, de los que venden aguacates, de los que venden pollos, de los que venden cual frutas. Ah, mire este anillo, no moleste, joven, si aquí no estamos comprando anillos, estamos vendiendo. Usted, y entonces se puso en la puerta del mercado, dijo: tienen razón, no le voy a vender a los que venden, sino a los que entran a comprar. ¡Anillo! ¡Anillo! Y pasa una señora y le dice: mire, joven, yo lo he visto a usted que está gritando y nadie le hace caso, ¿qué es lo que vende usted? Este anillo. Y la señora lo vio y le dice: se lo voy a comprar, le voy a dar una moneda de plata. Ah, no, tiene que ser una moneda de oro. Está loco usted, si ese anillo no vale tanto. Va, le doy una de plata y una de cobre. Pues va, pero véndamelo, yo para ayudarlo, por comprarle, porque lo he visto gritando y nadie le compra. Y él dice: no, el dueño del anillo me dijo que solo una moneda de oro. Pues no vas a venderlo. Y así fue. Llegó la tarde y nadie se lo compró. Y regresó el joven todo triste.
se lo dio al Señor: mire, tome su anillo, si yo no sirvo para nada, yo soy un fracasado, si yo ni para vender sirvo, póngame otro trabajo, es que yo no sirvo para nada. Tranquilo, le dijo el Señor, ven mañana otra vez. Y llega el día siguiente el joven, a ver qué me ponen a hacer hoy, y estaba el hombre en la puerta con el anillo en la mano. Y dice, otra vez a vender ese anillo. No, hombre, mejor mándeme a vender escobas. Pero ese anillo, y le dice, sí, pero ahora no vas a ir al mercado. Ahora vas a ir con el joyero. Vas a ir a la joyería a vender el anillo. Pero escúchame bien. Te ofrezca lo que te ofrezca, no lo vas a vender. Si él te dice, te doy tanto, dile, gracias, voy a preguntarle al dueño a ver si lo quiere vender. No lo vendas. Y aquel dice, pero ¿y cómo? Si ayer me dijo que por una moneda de oro lo vendiera ahora. No lo vendas. Y se fue a la joyería y llegó. Mire, el señor de la tienda quiere vender este anillo. Y dice que, ¿cuánto le da? Agarra el joyero su lupa especial, a veces la tienen de mano, a veces lo tienen en el ojo, una lupa especial, mira el anillo, lo está escudriñando bien y le dice, dile a ese señor que le doy 50 monedas de oro, nada más. El anillo vale más, pero yo no le doy más de 50 monedas. Y aquel joven dice, ya la hicimos, 50 monedas de oro. Casi con ganas de decirle, se lo vendo. Pero como el dueño le había dicho que no, regresó y le dice, hoy sí nos hicimos ricos, hoy sí salimos de pobres. 50 monedas de oro nos dan por el anillo. Y le dice, préstame el anillo, que es mío, se lo pone. Y le dice, siéntate, hijo, quiero que aprendas la lección. Tú eres ese anillo. Tú eres una joya valiosa. Si te vas a vender al mercado, los vendedores de aguacate no reconocen lo que vales. Tú tienes un valor enorme, pero no estás con las personas adecuadas que lo reconozcan. Si te vas con el joyero, él que conoce el valor verdadero de las joyas, te va a decir cuánto vales. Siéntate, acércate a Dios. Él fue quien te creó. Él sabe lo valioso que eres. Y lee la palabra de Dios. ¿Sabes qué dice la primera carta de Pedro en el capítulo 1, versículos 18 y 19? Primera de Pedro 1, 18. Ustedes han sido rescatados de la conducta necia heredada de sus padres, no con algo caduco como oro o plata, sino con la sangre preciosa como de cordero sin defecto y sin mancilla, la sangre de Cristo. Palabra de Dios, te alabamos, Señor. Tú vales la sangre que Jesús derramó por ti en la cruz. Tú eres una joya tan valiosa, pero solo lo reconocen los que te miran con los lentes del amor de Dios. Si te miran los vendedores de placer, los vendedores de droga, tú eres una mercancía barata. Si te miran los que simplemente valoran el dinero, valoran el placer, tú no vales nada. Pero si te miran los que descubren el potencial que hay en ti, aquellos que saben los talentos que tú tienes y te ayudan a descubrir esos talentos que tienes, esa joya, eso valioso que hay en ti, y te ayudan a potenciarlos y te ayudan a desarrollarlos, te vas a dar cuenta lo valioso que eres. Todo depende ¿con quién te juntas? Los abuelos decían, dime con quién andas
y te diré quién eres. Dime con quién andas y te diré quién eres. ¿Recuerdan lo que le dijo Mufasa a Simba? Remember who you are. Recuerda quién eres. Tú eres una joya preciosa que Dios creó. Si alguna vez te sientes mal y dices, yo soy una basura, por favor no insultes a Dios. Dios no hace basuras. Dios te creó y Dios no contamina. Todo lo que Él hace, lo hace bien. Eres valioso, eres valiosa. Depende con quién te juntes. Para otros quizás eres aburrido, aburrida, antigua, y tú eres una persona que no disfruta, eres una bruja, eres un viejo, eres una vieja. Lo que te quieran decir no importa. Lo importante es lo que Dios te quiere decir. Tienes que volver como el salmón a la fuente de donde saliste. Porque solo ahí vas a descubrir la plenitud de quién tú eres. Gracias por haberme escuchado. Solo es un mensaje. Si te das cuenta, solo he dicho una cosa, que la corriente del mundo, esta corriente de placer, esta corriente de consumismo, esta corriente de aislamiento, de entretenimiento, esa corriente que te arrastra, solo te lleva a consumir. Solo te lleva a valorarte por lo que compras, por lo que tienes. Y lo digo con mucho respeto. Lo digo con mucho respeto. Hay jóvenes que se ponen tatuajes por todos lados porque no sé quién les dijo que entre más tatuajes se ponen, son mejores.

Los talentos que Dios ha puesto en ti y te ayudamos a desarrollarlos, a potenciarlos y que tú te seas capaz de producir y ser esa persona con la que Dios soñó. Porque Dios, cuando te creó con un plan maravilloso para que brillaras en la plenitud. Y cada vez que tú te desarrollas, Dios dice, esto es lo que yo soñé de ti. Piensa en lo que han soñado tus padres. Piensa el amor con el que tu madre y tu padre te vio cuando eras un bebé. Tú eres más valioso de lo que te imaginas. Eres una joya y tú vales más de lo que te imaginas. Vales la sangre que Jesús derramó en la cruz para liberarte. Padre, te pedimos que a estos jóvenes que a veces están como el camarón dejándose llevar por tanta manera de pensar diferente, conviértelos en jóvenes salmón, que puedan ponerse en contra de la corriente y regresar a la fuente, regresar a las aguas cristalinas, volver a las manos amorosas de donde salieron. Ayúdalos a conectar con sus raíces, a los valores que aprendieron en su familia, de su padre, de su madre, de su abuela. Te pedimos, Señor, por aquellos jóvenes que están rodeados de Timón y Pumba, que los están llevando solo al placer, solo al pasarla bien, al hedonismo, a máximo placer y poco esfuerzo. Ayúdalos para que escuchen la voz de Nala, la voz de los que le dicen, asume tu responsabilidad, usa a los maestros, usa a los sacerdotes, los pastores, usa a quien sea, porque tú hablas de muchas maneras. Úsame a mí en este momento, Señor, para decirle a este joven que me está escuchando, sube a la roca, asume tu responsabilidad. Tú eres un príncipe, tú eres una princesa, tú eres hijo del rey. Y ayúdalo a descubrir que es una joya preciosa, que si se va a vender al mercado, no van a dar nada. Porque esta cultura del placer te mira como una mercancía barata, como una baratija. Pero si vas a las manos de Dios y te pones rodeado de personas que te miran con la lupa de Dios, con el amor de Dios, te van a ayudar a descubrir lo grande que hay en ti. Gracias, Señor, por este mensaje que ha llegado al corazón de estos jóvenes. Ayúdalos para que ellos lo guarden y puedan decir, como dijo la joven María, hágase en mí según tu palabra. Te lo pedimos, Padre, en el nombre de Jesús, con la Virgen María, nuestra Madre, orando en la fuerza del Espíritu Santo, a ti que vives y reinas, por los siglos de los siglos, amén. Y los jóvenes que van a ser salmón dicen, amén. Y los jóvenes que van a ser como Daniel, que van a elegir lo que más les conviene, dicen, amén. Y los jóvenes que van a descubrir que son joyas valiosas, dicen, amén. Y que Dios bendiga a los que ya andan navegando en corrientes difíciles, los que solo están rodeados de Timón y Pumba. Si podemos invitarlos, yo los invito, conéctense ustedes, busquen nuestro canal de YouTube, ustedes pueden encontrarme, Salvador Gómez Oficial, ahí hay temas que los pueden ayudar, ahí pueden buscar temas como los errores de Sansón, otros temas que pueden encontrar, solo ponga mensajes para jóvenes Salvador Gómez, y ahí le van a salir mensajes
mensajes. Y si usted puede unirse a un grupo en su parroquia, unirse a un grupo juvenil, ahí hay personas con la lupa, hermano, ahí hay personas que descubren el potencial que hay en usted. Grandes artistas, y lo voy a decir sin temor, porque lo han dicho públicamente, como Romeo Santos me dijo: yo empecé a cantar en el coro de la iglesia Santo Tomás. Entonces yo empecé, me dice, en el coro.

Shakira empezó en el coro también, muchos cantantes empezaron a descubrir su potencial en los coros parroquiales. Vaya, usted allí puede empezar a desarrollar su talento musical y otros talentos. A lo mejor se convierta en un conferencista, en un predicador, pero ¿cómo va a hacerlo en el mercado, hermano? Ahí solamente compra y vende aguacates y otras cosas que no son malas, pero que no tienen tanto valor. ¿Cómo desarrollar todos los talentos que Dios le ha dado? Siga buscando el camino que el Señor ha trazado para usted y siga con nosotros, porque nosotros estamos siempre orando y trabajando por ustedes. Que el Señor nos bendiga.

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Estas son las cosas que un buen hijo nunca le debe hacer a sus padres. Abandonarlos. Hacer que se sientan que ya no importan. Eso les duele más de lo que tú te puedes imaginar. Es algo que un buen hijo jamás debería hacer. Tampoco deberías humillarlos, ni en público ni en privado. Puede que sientas que cometieron errores en el pasado. Hay cosas que tu crianza tuvieron que no fueron perfectas. Pero no los hagas sentir mal por eso. Hicieron lo mejor que pudieron con lo que tenían en ese momento a su alcance y merecen que los entiendas. En lugar de criticar, busca agradecer lo bueno que hicieron. Al final todo el mundo va a cometer errores, pero los padres siempre hacen lo que creen que es mejor para sus hijos. Humillarlos y hacerlos sentir mal por algo que pasó hace años no te va a hacer sentir mejor. Eso solo los va a lastimar. Un buen hijo no debería ignorar los sacrificios de los padres. Si lo piensas, ellos probablemente se privaron de tantas cosas para darte lo mejor que podían. Quizá trabajaron más de lo que quisieron, más de lo que podían. Se quedaron sin disfrutar de esas cosas para asegurarse de que a ti no te falte nada. A veces ni siquiera lo dicen, pero esperan que en algún momento reconozcas esas cosas que hicieron.

0: 13 de la mañana con 37 minutos.
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Sabemos que tenemos una madre que tantos nos ama, hermanos. Hoy vamos a cantar una alabanza a nuestra Madre Virgen María. Fuerte aplausos a nuestra Madre Virgen María, hermanos. Vamos a cantar esta alabanza que dice así: yo tengo una madrecita. Amén. ¡Que viva la Virgen María! Amén, gloria a Dios. Vamos con la alabanza que dice así.

Gloria a Dios. Más fuertes aplausos, hermanos. Como que Dios te escucha. Amén, gloria a Dios.

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0: 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Amén. 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

Su nombre, Jesús de Nazaret. Edad, 33 años. Origen judío, profesión, carpintero. Se le acusa de predicar la verdad, de llamarse hijo de Dios y de enseñar a amar al prójimo como a sí mismo. Recompensa, salvación y vida eterna. Si lo encuentras,

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Amén y amén. ¿Cuántos dicen amén? ¿Cuántos dicen gloria a Dios? ¿Cuántos dicen aleluya? En Cristo hay. Entonces, ¿qué tiempo has que va a ministrar alabanza?

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Yo mismo me llamo.

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Dios, da la gloria a un dicha crula acá, Padre Dios mío, todo lo que más tocha con la palma y esto acá, todo eso te le pedimos, Señor, en el nombre poderoso de Jesús, Dios de la gloria, santo mi Dios amado, acá en la jungla, Padre, santo mi Dios amado, santo Dios de la gloria, acá en la Dios, santo mi Dios amado, gracias Señor, gracias Padre, gracias Señor. El pueblo de Dios dice, ¿cuántos dicen amén? ¿Cuántos dicen gloria a Dios? ¿Cuántos dicen aleluya? En Cristo hay. Fuentes palmas en Shmista Reshwana. 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

0: Santo, un solo Dios verdadero.
1: Amén.
0: Me acercaré al altar de Dios.
1: Real Dios es mi alegría, mi júbilo.
0: ¿Quién vive, hermanos?
1: Cristo.
0: Y a su nombre.
1: Gloria.
0: Y a su pueblo.
1: Victoria.
0: En Cristo hay.
1: Poder, poder, poder.
0: Demos palmas a Cristo Jesús, hermanos. Ofrecemos esta Santa Misa por las intenciones de Diego Simón y su esposa, para que el Señor les conceda su compañía, le conceda bienestar y salud a su esposa y a sus hijos, para que los libre de la enfermedad y los libre de todo mal y bendiga su trabajo. Por las intenciones de Juana González, pide la gracia y la bendición de Dios por su vida y por la salud de todos sus hijos, sus yernos y sus nueras, para que el Señor derrame abundantes bendiciones. Oramos por el eterno de Ana, Juan, Pedro, Gaspar, Emilio, Pedro, Baltasar, Paulina, Baltasar, intención de Pedro, Juan. Por el eterno descanso de María Ramírez López, intención de Ramírez, Francisco Ramírez. Por el eterno descanso de Lucía Jerónimo Juan, intención de Ramírez, Francisco. Por el eterno descanso de Miguel Ángel Juan González, Pascual Juan, Magdalena Tomás, Felipe González, Ana Pedro, intención de Juana González. Por el eterno descanso de León Pascual, Eulalia Sebastián, intención de Willy. Para que el Señor les conceda el descanso eterno de sus almas y brillen para ellos la luz perpetua. Amados hermanos, para celebrar dignamente este sagrado misterio, pidamos perdón al Señor de nuestros pecados.

por todas las veces en que no hemos amado a Dios por sobre todas las cosas, y al prójimo como a nosotros mismos, pidamos perdón al Señor de nuestros pecados.

Hemos venido a tu casa a alimentarnos de su mesa, alimentarnos, Señor, de tu palabra, alimentar nuestra alma, Señor, de tu presencia misericordiosa. Pero te suplicamos, Señor, que tengas piedad y misericordia de nosotros, porque somos pecadores, Padre. Porque somos pecadores, Señor. Porque nosotros, Padre Dios, hemos pecado contra ti. Hemos pecado, Padre, teniendo malos pensamientos. Hemos juzgado mal al prójimo, Señor. Hemos, Padre Dios, cometido pecado, Señor, de impureza. Padre, hemos guardado rencor. Hemos inventado mentiras al hermano. Hemos calumniado, Padre. Pero ante tu presencia, Señor, nosotros reconocemos nuestra falta. Reconocemos, Señor, nuestro pecado. Reconocemos, Señor, que te hemos fallado.

con cada vez, Señor, que nos olvidamos de ti, con las veces, Señor, en que cometemos lujuria, con las veces, Señor, en que nosotros cometemos, Padre Dios Todopoderoso, el pecado de adulterio, por las veces, Señor, en que mancillamos nuestra carne, faltando a la castidad, te pedimos perdón, Señor, porque muchas veces hemos mirado con los ojos y hemos visto, Señor, y hemos consentido ese pecado, Padre. Te pedimos perdón, Señor, por las veces en que hemos inventado chismes, hemos inventado, Señor, todo mal que aqueja, que hace destrucción a la fe, al espíritu de los otros hermanos, del cual recae mi maldad, Padre. Por eso, Señor, te pido perdón de mis pecados. Te pido perdón, Señor, por las veces en que yo te he fallado, Señor. Ten piedad de mí, Padre. Ten piedad de mí, Señor, por mis impulsos, por mi rabia, por mi soberbia, por mi manera de decir las cosas, por la forma en cómo trato a mis hermanos, por las palabras hirientes que dirijo hacia ellos, Señor. Padre, ten piedad de mí, Señor. Ten piedad de mí, Señor, Dios de amor y de misericordia, ahora y en este momento, Padre. Y arrepentidos, hermanos, digamos.

0: los santos y a ustedes, hermanos, que intercedan por mí ante Dios nuestro Señor. Dios Todopoderoso, tenga misericordia de nosotros, perdone nuestros pecados y nos comunique la vida eterna.
1: Amén.
0: Muéstranos, Señor, tu misericordia.
1: Danos tu salvación.
0: Señor, escucha mi oración.
1: Llega hasta ti mi clamor.
0: El Señor esté con ustedes.
1: Y con tu espíritu.
0: Oremos. Oh Señor, tú conoces los corazones y para ti no hay secreto alguno. Purifica nuestros pensamientos, sentimientos, palabras y obras, y haz que por la efusión de tu Santo Espíritu te amemos y glorifiquemos tu nombre, por Jesucristo nuestro Señor.
1: Amén.

0: Lectura del libro del profeta Isaías. 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Es el Señor dice, practiquen la justicia, hagan lo que es recto, porque pronto voy a llevar a cabo la liberación. Voy a mostrar mi poder salvador. Y a los extranjeros que se entreguen a mí para servirme y amarme para ser mis siervos. Si respetan el sábado y no lo profanan y se mantienen firmes en mi alianza, yo los traeré a mi monte sagrado y los haré felices en mi casa de oración. Yo aceptaré en mi altar sus holocaustos y sacrificios, porque mi casa será declarada casa de oración para todos los pueblos. Bendigamos a Dios.
1: Te alabamos, Señor.

0: Lectura de la carta del apóstol Pablo a los romanos. 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Hermanos, tengo algo que decirles a ustedes que no son judíos, puesto que Dios me ha enviado a los no judíos. Yo tengo en gran estima este servicio. Quiero que algunos de mi propia raza sientan celos de ustedes y así llevarlos a la salvación. Pues si el rechazo de los judíos ha traído al mundo la reconciliación con Dios, ¿qué no traerá el que sean aceptados? Nada menos que vida para los que estaban muertos. Pues lo que Dios da no lo quita, ni retira tampoco su llamamiento. En tiempos pasados, ustedes desobedecieron a Dios, pero ahora que los judíos han desobedecido, Dios tiene compasión de ustedes. De la misma manera, ellos han desobedecido ahora, pero solamente para que Dios tenga compasión de ustedes, y para que también ahora tenga compasión de ellos. Porque Dios sujetó a todos por igual a la desobediencia, con el fin de tener compasión de todos por igual. Bendigamos a Dios.
1: Te alabamos, Señor.
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En aquel tiempo, Jesús se dirigió a la región de Tiro y Sidón, y una mujer cananea de aquella región se le acercó gritando: «Señor, Hijo de David, ten compasión de mí. Mi hija tiene un demonio que le hace sufrir mucho». Jesús no le contestó nada. Entonces sus discípulos se acercaron a él y le rogaron: «Dile a esa mujer que se vaya, porque viene gritando detrás de nosotros». Jesús dijo: «Dios me ha enviado solamente a las ovejas perdidas del pueblo de Israel». Pero la mujer fue a arrodillarse delante de él diciendo: «Señor, ayúdame». Jesús le contestó: «No está bien quitarles el pan a los hijos y dárselo a los perros». Ella le dijo: «Sí, Señor, pero hasta los perros comen las migajas que caen de la mesa de sus manos». Entonces Jesús le dijo: «Mujer, qué grande es tu fe, hágase como quieres». Y desde ese mismo momento

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problemas técnicos. ¿Cuántos dicen amén? ¿Cuántos dicen amén? ¿Cuántos dicen gloria a Dios? ¿Quién es el que vive? ¿Quién vive? Y a su nombre y a su pueblo. En Cristo hay. Demos palmas a Cristo Jesús fuertes, hermanos. Quiero saludar con mucho cariño a todos los hermanos radioyentes de Radio Carisma, la voz del Espíritu Santo, a los hermanos que nos ven en las plataformas de Facebook del ministerio. Y quiero saludar a todos los hermanos que vienen por primera vez a la iglesia. Dios les bendiga, Dios les guarde, Dios les proteja. Demos palmas a Cristo Jesús, hermanos. Fíjense, hermanos, que yo no sé, bueno, aquí los papás hay muchos, y los que ya somos grandes sabemos lo que voy a decir. Dice un dicho en mi casa, decía mi mamá: los hijos míos parecen que fueran una cosa contraria. ¿Por qué? Y decía el dicho: porque son luz en la calle, pero son obscuridad en la casa. ¿Cuántos dicen amén? Son luz en la calle, pero son obscuridad en la casa. ¿Y saben por qué lo decía? Porque cuando nos mandaba a lavar platos, ¡ay, mami, no, yo no quiero lavar platos! ¡Ay, no sé qué! Ah, pero cuando iba a la casa de la vecina, le lavaba los platos. ¿Cómo les parece la cosa, verdad? Mira, ves a barrer, no sé qué. ¡No, yo no voy a barrer nada! Ah, cuando iban de la amiguita a hacer la tarea y la mamá la ponía a barrer a la hija, ella también se ponía a barrer, ¿verdad? Cosa contraria, ¿verdad? Ve, arregla la cama. No, ya no. Cuando va donde la vecina, le arregla la cama, hasta la de ella se la atiende. La de ella en su casa, nido de perro parece, mano, revuelto así, con ropa sucia, ¿verdad? Y por eso dice el dicho que es luz en la calle, pero es obscuridad en la casa, ¿verdad? Y no es mentira. A veces los cristianos son así, en la calle y en la casa son otra cosa, ¿verdad? ¿Cierto? A veces en la calle somos una cosa, parece que nadie nos conociera, somos intachables, pero cuando estamos en la casa, cuando tenemos que convivir con los nuestros, ahí cambia la tortilla. ¿Cuántos dicen amén? ¿Cuántos dicen gloria a Dios? ¿Sí o no? Y eso pasa con los hijos. Yo me acuerdo que yo tenía una amiga que vivía detrás de mi casa, y era una cosa insólita. Ella en su casa no quería lavar platos, pero venía la mía y me ayudaba a lavar platos, y yo iba a la de ella y yo la ayudaba a lavar platos, ¿verdad? Cosa insólita. En la casa no lo quería hacer, en la calle sí lo hacía. Otra mejor, aquí que tenemos niños: mami, yo no quiero tortilla, yo no quiero monte, yo no quiero punta de whisky, ¿verdad? En la casa no se lo comen. Espérense que vaya a una fiesta por allá, ¿verdad? A una casa diferente. Ahí se la ponen, y se la ponen más fea, más desabrida que la hacen en la casa de la mamá, y se la comen. Y en la casa la desprecian, ¿verdad? ¿Cierto que pasa así? Bueno, es más o menos lo que hoy el Señor nos quiere enseñar a nosotros. Isaías, el profeta Isaías, está hablando de dos cosas importantes: derecho y justicia. ¿Cuántos dicen amén? Demos palmas a Cristo Jesús. Una persona tiene derecho cuando esa persona pertenece, es reconocido y le dan todo lo que necesita. Porque una cosa son los derechos. Yo tengo derecho a comer, a dormir, a jugar, a trabajar. Yo tengo derecho a vivir en una familia. Yo tengo derecho a trabajar. Y por esos derechos yo tengo, ¿verdad?, unas, ¿cómo se diría?, como unos servicios adicionales, ¿verdad? Cuando vives en la familia, yo tengo derecho a comer, yo tengo derecho a que me hablen. Eso es tener derecho, ¿verdad? Cuando tú abres una cuenta en un banco con 1,000 quetzales, el banco te dice: usted tiene derecho
a estos beneficios y le dicen, bueno, si saca un crédito, se lo damos al 2%. Si usted nos presta dinero, nosotros le vamos a cobrar menos intereses cuando vengan, ¿verdad?, la generación de la cuota. Cuando le ofrezcamos una tarjeta, se la vamos a dar de 1,000,000 de quetzales. Esos son los derechos. Hay unos beneficios. ¿Cuántos dicen amén? ¿Cuántos dicen gloria a Dios? Esos son los derechos. Óigase bien, derecho, no deber. Los deberes es lo que yo tengo que hacer para poder tener derecho. ¿Usted tiene derecho a comer? Sí, ¿por qué? Porque usted la trabaja y usted la compra. Por eso usted dice, yo tengo derecho a comer, porque yo la trabajo y yo la compro. Ahora, cuando usted no trabaja, ¿qué derecho tiene de comer? ¿O cómo exige comida? Lo bueno, puedes, no hay, no trajiste. Peor, si te la comiste en dulce, te dice la mujer, pues a ver si comes tierra, porque a mí no me diste para el gasto, ¿verdad? Entonces, eso significa tener derecho. Cuando uno tiene un beneficio sobre algo, ¿cuál es el derecho o qué significa el derecho para el renovado? El derecho para el renovado es, yo puedo cambiar porque yo acepté el don del Espíritu Santo y el Espíritu Santo actúa en mí. ¿Cuántos dicen amén? ¿Quién vive? ¿Y a su nombre? Eso es tener derecho como cristiano. Yo tengo derecho a heredar el reino de los cielos porque yo soy hijo de Dios, soy bautizado. Y por lo tanto la promesa del Padre es para mí que soy hijo. Pero si tú no eres bautizado, tú no tienes derecho al reino de los cielos, hermano, porque no eres hijo de Dios. Porque ninguno que no es hijo no le regalan nada, ¿verdad? Y lo mismo pasa con la justicia. ¿Qué quiere decir la justicia? Todo el mundo es malo, todo el mundo comete pecado. Pero yo que soy malo, respeto al hermano. Eso significa justicia. Yo sé que robar está mal. Sí, lo hace mi vecino, lo hace el compañero, lo hace mi amigo. Yo no. Podría hacerlo. Tengo la capacidad de robar. Pero como yo sé que robar es malo, por eso no robo. Porque no tengo que ir a quitarle los chelines a la hermana, ¿verdad? No tengo el derecho a engañar y a sustraerle lo bonito. Ah, no, me voy a quitar los aretes a la hermana porque me gustaron. A una mi amiga se los voy a regalar. Qué pena, son de ella. Se lo regaló su hijo, su nieto, qué sé yo, un regalo de cumpleaños. ¿Qué derecho tengo yo de quitarle eso? Eso se llama justicia. Reconocer que aunque las cosas están mal hechas, uno hace las cosas de forma correcta. La justicia en el reino de los cielos, en los renovados, es yo soy pecador. Y como todos somos pecadores, pero yo voy a intentar hacer las cosas como Dios quiere. Yo voy a intentar dejar de pecar por lo menos y luchar contra mi debilidad. Eso se llama justicia. Yo voy a intentar que en mi vida yo pueda hacer lo que necesito. No la vida del otro. Si el otro no quiere cambiar, es problema de él. Mi vida. En mi vida. Eso significa la justicia. ¿Y por qué hablo de esto, hermanos? Porque muchas veces los cristianos les encanta mirar a los demás, les gusta andar viendo qué hace el hermano, ¿verdad? Les encanta andar señalando al otro, pero cuando le toca a usted mismo, ahí es en donde duele. Por eso la justicia y el derecho significa que yo acepto el plan de renovarme y de convertirme con tal de que mi propio camino sea para salvarme y mi ejemplo sea para ayudar al otro. Eso significa derecho y justicia. Yo acepto que Dios me salve del infierno porque yo creo en Él. Y porque yo acepto creer en Él y porque lo amo a Él, entonces yo renuncio a todo lo que es contrario a Dios. ¿Cuántos dicen amén? Demos palmas a Cristo Jesús, hermanos. Miren, lo que ustedes y yo estamos aceptando es como la siguiente experiencia, y se lo voy a poner de esta manera. Yo les hago una pregunta:
¿Por qué los carros no se chocan? ¿Por qué cuando dos carros van en el mismo camino y uno va para adelante y el otro va de bajada, ¿por qué no se chocan? Porque cada conductor está mirando su camino, hermano. ¿Sabe por qué no se chocan? Porque cada conductor está mirando su camino, por eso no se chocan. No importa que sea una vuelta, no se chocan, porque cada uno está mirando por dónde va a pasar su carro. No el que está en su carro está mirando el otro para ver cómo pasa ese y tiene que decirle que pase como yo digo. No, cada uno maneja su carro, ¿verdad? Y cada uno lleva su camino. Eso es lo que significa aceptar en la renovación derecho y justicia. Mi camino, mi conversión, mi renovación, no la de mi hermana, ni la de mi esposa, ni la de mi hijo, ni la de mi mamá. La mía, la tuya no. Padre, pero usted tiene que salvarme. Sí, pero si tú quieres. Si tú no te quieres salvar, yo no te puedo dar la salvación por medio de los sacramentos. Padre, pero tú debiste confesarme. Si tú me quieres decir la verdad de tu pecado y quieres pedirle perdón a Dios por tu pecado. Pero si tú no quieres decir la verdad de tu pecado, yo no te puedo dar la absolución, porque lo que tú estás cometiendo en ese sacramento se llama sacrilegio, y por eso no te puedo perdonar el pecado, porque no estás siendo sincero con Dios de corazón. No te duele la maldad que hiciste, estás buscando una oración, pero no estás buscando convertirte. Eso pasa con los cristianos en el día de hoy, parecen carro de basura, andan cargando un montón de vainas encima y parecen camión pesado para subir, porque se quieren convertir, quieren llegar al reino de los cielos, quieren ser renovados, pero no quieren dejar el pecado. ¿Y entonces eso qué es? Parecemos carros de basura, y no solamente ustedes, a veces nosotros los padres. Una cosa, la otra, somos bravos, no tenemos capacidad, no tenemos caridad. Parecemos carros de basura, a todo el mundo regañamos, a nadie queremos atender, no queremos ir a visitar, no queremos ir a decir misa. Ah, pero otra cosa sí, entonces parecemos carro de basura, cuidado con eso. Porque no queremos convertirnos, llevamos todo en el morro, pero no queremos convertirnos. Y eso es lo que está diciendo hoy Isaías. ¿Te quieres renovar? Bueno, deja todo lo que tienes y dedícate a tu vida, a la tuya. No la del hermano, el hermano que mira a ver cómo se convierte. Porque el hermano no come por ti, el hermano no orina por ti, el hermano no duerme por ti, ¿verdad? Ay, mi hermano va a comer por mí, yo ya me voy a llenar. Será. Cuando dicen amén, cuando dicen gloria a Dios, demos palmas a Cristo Jesús. Es por eso, hermanos, que dice el Señor, ¿verdad? En palabras de Pablo, hay que tener claro, ¿verdad? ¿Qué es el peligro de mi vida y qué es lo que Dios quiere de mí? En nuestra vida tenemos un peligro, se llama particularismo y se llama vanagloria. Y aquí me quiero ir a lo que vamos a encontrar, ¿verdad? En lo que nos enseña el Señor en Lucas 18:9-14, la parábola del publicano y del fariseo. ¿Se acuerdan que les dije el dicho, luz en la calle y obscuridad en la casa? Pasa lo mismo con ese evangelio de Lucas. ¿Qué es lo que dice el fariseo? Señor, yo ayuno, yo hago oración, yo ofrendo, yo doy el diezmo y yo no soy. Y empieza a señalar, como este, ladrón, mentiroso, pernicioso, mujeriego, borracho, drogadicto, etcétera, etcétera. ¿Y tú? No, tú eres perfecto. Pero cuando llegas a tu casa, ¿cómo eres de verdad? Cuando sales de la iglesia, recibes la comunión, ¿cómo vives realmente la palabra que te predicaron en la iglesia? Ahí es en donde viene el peligro. Porque uno se presenta como muy bueno delante de la gente en la calle, pero dentro de su casa, vamos a ver cómo somos, ¿verdad? Diría mi abuelita en palabras colombianas, no es nada ver el pollo en la calle, porque uno ve el pollo en la calle, uno cuando va a las aldeas, ay Dios, el carro de nosotros cuando vamos, parece que casi nos llevamos un pollo, una gallina,
nos llevamos un pavo, un pato, porque todos ahí en la calle y uno los ve, ¡ay, tan bonito! ¡Ay, la gallina con sus pollitos! Pero vaya a verle la recogida en el nido, a ver si por lo menos duermen en una buena troja arriba o duermen en el piso. A saber cómo tendrán el nido esas gallinas, si limpio, lleno de plumas y de caca, ¿verdad? Bueno, así es la vida del cristiano a veces. Cuando quiere sobresalir en la calle lo hace muy bien, cuando tiene que ir a su casa es un infierno. Y es ahí en donde mucha gente no se convierte, porque en la calle representamos un bonito papel de cristiano. En la casa somos contrario a lo que nosotros representamos en la calle. Hay incoherencia. Y entonces viene la vanagloria. Porque yo sí hago. Porque yo sí tengo los dones del Espíritu Santo. Porque yo sí tengo aquello. Pero ¿y tu conversión, hermano? ¿Tú estás viviendo ese don que Dios te dio? Es ahí en donde nosotros, ¿verdad?, pecamos por falta de humildad. Por no saber que muchas veces nosotros, aunque creemos que hacemos el bien, cometemos el mal. Cometemos males. Perdemos la fe. Vivimos según el mundo. Y venimos aquí a la iglesia como cristianos. Y eso no puede ser en la vida. Por eso Pablo, ¿verdad?, está hablando de una cosa muy importante. Hermano, cuídate de eso que es. Aquí eres una imagen, en tu casa es otra. Porque si tú eres renovado aquí, en el banco, en tu casa, durmiendo, bañándote, comiendo. Tu pensamiento no cambia. Es tu propio testimonio, hermano. Y es ahí, hermanos, en donde muchas veces nosotros, ¿verdad?, no trabajamos en nosotros, pero queremos trabajar en el otro. Por eso les digo, los carros no se chocan, porque cada conductor está viendo su camino. Y cuando uno ve su camino, uno se da cuenta de lo que a uno le falta, lo que uno necesita, lo que uno quiere de Dios, lo que uno le está pidiendo. Pero la pregunta del Evangelio es, como nosotros no somos israelitas, ¿será que nosotros somos perros? ¿Será que aquí cada uno de nosotros es un chucho y los más bebés son chuchitos, son cachorritos? Porque Cristo lo dijo en el Evangelio, yo no le voy a dar el pan de los hijos a los perros. Como nosotros no somos judíos, me decía yo la pregunta, ¿será que yo soy perro por pedirle a Dios que me ayude en el momento de la tentación? ¿Será que yo soy un perro cuando yo me encuentro en problemas y yo necesito de la ayuda de Dios? Y la respuesta es no, porque Cristo no estaba insultando a la mujer cananea sirofenicia. Cristo estaba enseñándole a los judíos que hay gente que no son judíos y son mejores en dando testimonio y en gloria a Dios que nosotros los cristianos. Hay gente que no cree en Dios y a veces es mucho mejor cristiano no siendo cristiano que nosotros. Eso es lo que Cristo le está enseñando a los discípulos. Hay gente que tiene mejor vida renovada que nosotros que vinimos a la renovación. ¿Por qué? Porque ellos no están pendientes del proceso del otro. Ellos son como cada chofer en su carro, están viendo su camino, están viendo dónde está el hoyo, está viendo dónde está el túmulo, está viendo dónde es terracería, está viendo dónde es asfalto, está viendo cuándo le falta gasolina a su carro, está viendo cuándo su carro está descompuesto y necesita que lo arreglen. Es la diferencia. Cristo no le quiso decir a la mujer, no, como tú eres una chucha fea, pulgosa, a ti no te puedo dar el milagro. No, le estaba diciendo a esos que son judíos, ustedes que están despreciando la salvación, miren los que ni siquiera conocen de mí, que soy Dios verdadero, y me están buscando porque están buscando algo. La mujer cananea que tuvo en su vida, tuvo coraje para reconocer que si quería el milagro, debía reconocer que tenía un derecho, tiene que ser hija de Dios y tiene que tener las herencias de Dios en el cielo. Pero tiene que practicar la justicia, es decir, tiene que reconocer que cuando se equivoque, tiene que corregir en su propia vida. Por eso tiene que ser luz en la casa y tiene que ser luz en la calle. No puede ser lo contrario del dicho. Cuando dicen amén, ¿quién vive? Y a su nombre. Ese es el problema, hermanos, en Cristo. Cristo no nos quiso decir que nosotros somos chuchos. Cristo quiso decir, todos los que están aquí en la renovación
están aquí porque ellos creen en mí. ¿Por qué la respuesta de la mujer fue contundente? Porque ella creía en la palabra de Dios. Y nosotros a veces dudamos de la palabra de Dios. No creemos. Vivimos como el carro de la basura. Andamos a cada rato cargando pecado, cargando rencores, juzgando a los otros porque no son mejor que tú. ¿Y tú cómo vas? Como camión cuando vas subiendo una pendiente, pesado. Quiero bendición. Ajá, pero ya te convertiste. No, hermano, aquí llevo. Voy juzgando al vecino, voy juzgando a mi hermana, voy juzgando a mis hijos. ¿Y entonces? ¿Dónde está tu renovación? Por eso la mujer le dice a Cristo: mira, aunque tú no tienes derecho a darle la comida de los hijos a los perros comen de las migajas que caen de la mesa de los hijos. ¿Cuántos dicen amén? ¿Cuántos dicen gloria a Dios? Y yo les pregunto, ¿por qué el Chucho en su casa se mete a la cocina? Porque sabe que en el piso está el huesito, está el cuerito, está la tortilla, está el poquito de arroz, y de ahí se va alimentando el perrito porque tiene hambre. Y por eso ustedes cada vez, y me doy cuenta, porque cuando uno va a las comunidades, ¿qué es lo que le dicen ustedes? Chucho, no, Chucho, no sé qué, y va y sáquelo, y el perro sale corriendo porque está en la cocina, ¿verdad? Y el padre está comiendo donde el perro va a comer las migajas, ¿cierto que sí? ¿Verdad? Entonces tenía razón la mujer cananea sirofenicia, tenía razón. Ella no tenía derecho a comer de la mesa, pero ella estaba creyendo en la palabra de Cristo. Es decir, le dio sopa y seco en fe a los que supuestamente seguían a Cristo Jesús. Hermano, es hora de que tú renueves tu vida no mirando la del otro, mira la tuya. Te pongo el ejemplo nuevamente, los conductores. ¿Por qué no se estrellan? Porque están viendo su camino. Si es a la derecha, es a la derecha. Si hay un hoyo, paran, lo bajan despacito y vuelve y acelera. Pero en nuestra vida, cuando vemos que vamos a cometer un pecado, es cuando más duro le damos al carro. Como que más rápido le damos al acelerador para que corra más rápido y nos estrellemos. Eso es lo que el Señor no quiere. El Señor quiere que tú tengas fe. ¿En quién? En Él. ¿Por qué Él está dando en dónde? Actúa en tu vida. En tu vida. Pero es necesario que tú, para que tengas derecho en Dios, reconozca que eres su hijo y que mereces la salvación. Pero tú tienes que hacer lo que Dios te está pidiendo: amar a Dios por sobre todas las cosas y al prójimo como a ti mismo, cumplir los mandamientos. Porque luego, ¿por qué lo estoy diciendo? Porque muchas veces nosotros despreciamos a nuestro hermano. Dice Juan en la primera carta, el apóstol Juan: son unos mentirosos porque dicen que aman a Dios que no ven, pero desprecian al hermano que sí ven. ¿Y entonces? ¿Cómo decimos que somos cristianos si despreciamos lo que Dios ha creado y aquel que es imagen viva y semejanza de Dios? Entonces estamos fregados. Ahí es en donde nosotros tenemos que ver realmente si nosotros somos luz en la calle y obscuridad en la casa. Que Dios, el Señor, a ustedes, hermanos, les dé la gracia para renovarse y para que el Espíritu Santo les siga ayudando a ustedes a caminar. No como chuchos. Hago la aclaración. Ninguno aquí es chucho, ninguno aquí es perro. Todos los que están aquí son hijos de Dios. Y por lo tanto, cada uno debe ser como el chofer en el carro, viendo su camino para no irse a estrellar, sino que para que en su camino vaya bien. Y Dios, que va viendo nuestro camino, nos va bendiciendo y nos da el Espíritu Santo para seguir perseverando en la renovación. ¿Cuántos dicen amén? ¿Cuántos dicen gloria a Dios? ¿Quién vive? Y a su nombre, demos palmas a Cristo Jesús.

0: 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Fuerte palmas, va Cristo Jesús, gloria a Dios.
1: La paz del Señor esté con ustedes. Hermanos, amémonos los unos a los otros, dándonos el saludo de paz para que confesemos con un solo corazón al Padre, al Hijo y al Espíritu Santo, Trinidad una e indivisible. Amén. Nos damos como hermanos el saludo de la paz.

0: Cristo, su único Hijo nuestro Señor, que por obra del Espíritu Santo nació de Santa María Virgen, Madre de Dios, murió, fue sepultado, resucitó de entre los muertos, está sentado a la derecha del Padre.
1: Sí, creo.
0: Cree en el Espíritu Santo que procede del Padre, que con el Padre y el Hijo reciben una misma adoración y gloria, y que habló por los profetas y los apóstoles. Cree en la Iglesia, que es una santa, católica y apostólica, en la comunión de los santos, en el perdón de los pecados, en la resurrección de los muertos y en la vida eterna.
1: Sí, creo.
0: Digamos, Masanil, esta es nuestra fe, esta es la fe de la Iglesia, que nos gloriamos de profesar en Cristo Jesús, Señor nuestro. Amén. Amados hermanos y hermanas, presentemos ante el altar de Dios nuestras intenciones y pidamos a Dios que las reciba por medio de la bendición del incensario, que Dios acoja las oraciones con el incienso que presentamos ante su altar.

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0: Padre Todopoderoso,
1: que el Señor reciba de tus manos este sacrificio para alabanza y gloria de su nombre, para nuestro bien en toda su santa iglesia. Amén.
0: Acepta, Señor, los dones que te presentamos, y por este santo sacrificio, a fin de que

0: Líbranos, Señor, de todos los males pasados, presentes y futuros, y por la intercesión de la bienaventurada siempre Virgen María, Madre de Dios y de nuestro Señor Jesucristo, de los bienaventurados apóstoles Pedro y Pablo y de todos los santos, concédenos la paz en nuestros días, líbranos de todo pecado y protégenos de toda perturbación, por Jesucristo nuestro Señor.
1: Amén.
0: El amor de Dios Padre, la gracia de nuestro Señor Jesucristo, la comunión y efusión del Espíritu

Señor Jesucristo, Hijo del Dios vivo, que por voluntad del Padre, cooperando el Espíritu Santo, diste con tu muerte la vida al mundo, concédenos que la comunión en tu cuerpo y en tu sangre, por tu infinita misericordia, nos sirva para el perdón de nuestros pecados, nos libre de todo mal y sea remedio y protección para nuestra alma y nuestro cuerpo. Haz que seamos obedientes a tus mandamientos y no permitas que nunca nos apartemos de ti, que vives y reinas con el Padre en la unidad del Espíritu Santo por los siglos de los siglos.

0: Que el Señor omnipotente y misericordioso les conceda el perdón, la absolución y la remisión de todos sus pecados.
1: Amén.
0: He aquí el Cordero de Dios, que quita el pecado del mundo. Dichosos los invitados a su banquete.
2: Señor, yo no soy digno que vengas a mí,
3: pero una palabra tuya bastará para sanar.
0: El cuerpo de Cristo que se entregó y su sangre que se derramó.

que nos has hecho partícipes de la vida de Cristo, transfórmanos, Señor, a su imagen, para que participemos.

0: Alégrate María, llena de gracia, el Señor está contigo. Bendita tú entre las mujeres y bendito el fruto de tu vientre, Jesucristo.
1: Santa María, Madre de Dios, ruega por nosotros los pecadores.

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1: Vive la regla de oro. Jesús enseñó la regla de oro durante su Sermón del Monte. Así que todas las cosas que queráis que los hombres hagan con vosotros, así también haced vosotros con ellos. Mateo 7:12. En otras palabras, trata a otros en la manera que quieras que te traten. Al hacerlo, fortalecerás tus relaciones y serás más feliz.

tal Rey de Reyes, Señor de Señores. No existe nada más, más grande, más hermoso. No hay nada más de aquí para arriba, no hay nada más. Jesús Eucaristía, poder adorarlo a Él. Yo le invito que ahí donde tú estás, con tu corazón, con todo lo que tú eres, deja que el Espíritu adore, porque Él sabe cómo adorar. Deja que tu ser adore, porque todo mi ser fue hecho para adorar. Todo mi ser fue hecho para elevar mi vida a Dios. Fuimos hechos para Dios. Nuestra existencia encuentra sentido cuando adoramos a Dios. Ahí donde estás, deja que tus manos se eleven al cielo y se suelten como águilas que vuelan, que expresan amor, que se entregan en esa presencia de Dios. Que todo tu ser se ofrezca al Rey. Todo tu ser, con tus pleitos, tus dudas, tus problemas, todo tu ser adora, porque adorando encontramos el sentido de la vida. Solo adorándole a Él, en esta presencia real, el amor de los amores, no hay nada más. Déjate llenar de la presencia de Jesús Eucaristía. Deja que ese espíritu de amor, ese Espíritu Santo, esa promesa de Dios llene tu vida y suéltate en adoración. Si nunca habías adorado, si te da miedo, si te parece que no es así, yo te invito para que te sueltes en esa libertad de los hijos de Dios. Cuando soy libre, puedo adorar. Cuando el pueblo de Israel fue libre, fue a la montaña a adorar a Dios y fue libre para adorarle. Adora, adora, adora, adora, adora con todo tu ser, adora en libertad, adora libre, libre, libre mi ser, te adora mi Rey. Todo mi ser proclama tu gloria, Señor. Toda mi existencia te quiere adorar. Todo mi ser proclama que tú eres el más grande. Todo, todo, todo, Señor. Suéltate en esa presencia. Vamos, vamos, vamos, vamos, vamos, vamos, vamos, que se levante una adoración que llegue hasta el cielo, que rompa el cielo con esa gloria, porque aquí está con nosotros el guerrero, el valiente, el único, el Hijo de Dios, Jesús, Jesús, Jesús Eucaristía, Jesús Eucaristía.

nombre, Jesús de Nazaret. Edad, 33 años. Origen judío, profesión, carpintero. Se le acusa de predicar la verdad, de llamarse hijo de Dios y de enseñar a amar al prójimo como a sí mismo. Recompensa, salvación y vida eterna. Si lo encuentras, sigue sus pasos.

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1: Vive la regla de oro. Jesús enseñó la regla de oro durante su Sermón del Monte. Así que todas las cosas que queráis que los hombres hagan con vosotros, así también haced vosotros con ellos. Mateo 7:12. En otras palabras, trata a otros en la manera que quieras que te traten. Al hacerlo, fortalecerás tus relaciones y serás más feliz.

0: 5 de la tarde con 59 minutos. 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
1: No busque venganza de una persona que le ha hecho daño. No busque hacerle mal a una persona que le hizo mal a usted. El que obra mal no necesita su venganza. Las malas obras tarde o temprano se van a pagar en la vida. Tarde o temprano, sin necesidad de que usted mueva un solo dedo, el que obra mal le va a ir mal. El pecado siempre terminará en vergüenza. Se lo voy a volver a repetir. El pecado siempre terminará en vergüenza. Eso que estás haciendo escondido va a terminar en vergüenza. Eso que nadie sabe va a terminar en vergüenza. Esa dualidad en la que andas con Dios, con tu familia, con tus relaciones, va a terminar en vergüenza. Dios le dijo a Habacuc: escríbelo, porque aunque se tarde, se va a cumplir. El que peca está feliz, pero cuando llegue el momento de que todo se descubra, va a terminar en vergüenza. Pero para usted hay esperanza. La palabra del Señor dice: el que encubre sus pecados no prosperará, pero el que los confiesa y se aparta va a alcanzar misericordia. Y eso es lo que creo yo que Dios hoy te está ofreciendo. Alguien recibe la misericordia de Dios, diga conmigo: voy a vivir una vida correcta e íntegra a los ojos del Señor. Si el pecado trae vergüenza, la santidad traerá recompensa de Dios sobre nuestras vidas. Grítenme amén y alabe al Señor con el mejor de sus aplausos.
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